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2: Aquí quiero que sepan que ya nosotros abrimos para la donación en dinero internacional, abrimos una cuenta en la CAF. Y ese dinero que llegue a la CAF será para vivienda, con todos los mecanismos de auditoría. Por eso va a un banco internacional. Igualmente, el dinero desbloqueado por el Fondo Monetario Internacional será con contratos auditados por auditoras internacionales para la construcción de vivienda. Nuestro objetivo en este momento, además de salvar vidas, es la atención integral de las víctimas de este doble terremoto y en los planes a futuro de reconstrucción, donde al frente del Estado Mayor de Campamentos Transitorios, Vivienda e Infraestructura, está el presidente de la Asamblea Nacional, el doctor Jorge Rodríguez. Igualmente, el equipo económico hará anuncios sobre acciones económicas inmediatas que ya se tomaron y que se van a tomar, y que tienen que ver justamente con creación de fondos para atención de las víctimas, exoneración de tasas notariales y en registros inmobiliarios para lo que tenga que ver ahorita el proceso de adquisición o de alquiler de viviendas. Estamos en contacto igualmente la ministra de Vivienda, Paola Pozzani, con la Cámara Inmobiliaria desde el primer día. El primer día, lo primero que hizo la ministra fue reunirse con la Cámara de la Construcción y la Cámara Inmobiliaria, que nos permita tener soluciones habitacionales en muy corto tiempo, que nos permita créditos. Eso es un tema que se está llevando ya con la banca para tener líneas de crédito para adquisición y para alquileres. Tenemos también un fondo, como hicimos en la tragedia de Tejerías, en Bolívares, que se va a abrir en Bandes. Para el que quiera donar en Venezuela, ese fondo igualmente será destinado para cubrir fabricación de viviendas. Hemos estado en contacto con Banco Interamericano, Fondo Monetario Internacional, Banco Mundial, quienes ya han ofrecido cooperación no reembolsable para atender el proceso de recuperación. Y bueno, no solamente la cooperación no reembolsable, sino líneas de crédito.

0: para Venezuela. En su conjunto, a 8 días de la tragedia causada por el doblete sísmico, aquí estamos, buscando cómo atender a las víctimas, cómo acompañar en su sufrimiento, en su dolor, en el duelo que muchas familias venezolanas hoy están sufriendo. Muchos amigos y, como yo dije, funcionarios nuestros. Perdimos al presidente del Metro de Caracas allí. Muchos funcionarios. Todos tenemos un funcionario que llorar. Todos tenemos un funcionario que lamentar. Y por eso le he pedido al presidente del Estado Mayor un censo especial para los funcionarios. Cuando estuve en el Pérez Carreño, médicos que habían perdido sus casas, funcionarios militares, funcionarios policiales, funcionarios de protección civil que estaban allí trabajando y su familia la había perdido. Así que esa atención no se va a detener, porque pase lo que pase, nosotros estaremos acá. Pase lo que pase, nosotros estaremos para atender a nuestro pueblo, para cuidar de nuestro país, agradecer el apoyo internacional y, por sobre todas las cosas, reconocer el tremendo esfuerzo que el pueblo venezolano se ha abocado a donar alimentos, medicamentos, ropa, enseres, para ayudar a quienes más lo necesitan.
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0: Muchas gracias.
1: ¡Sigue!
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En mi condición de obispo castrense de Venezuela, unido a los sacerdotes capellanes militares, a los seminaristas, al personal militar y no militar que hace vida en el ordinariato militar de Venezuela, y unido a toda la Fuerza Armada Nacional Bolivariana, queremos expresar a todo el pueblo de Venezuela nuestra solidaridad, nuestra cercanía, nuestro apoyo, nuestra oración por el eterno descanso de quienes han sido víctimas de este fatal terremoto, nuestra oración por quienes aún están bajo los escombros para que puedan salir con vida y salud. Igualmente oramos al Señor de la vida y de la historia por los rescatistas, por los médicos, por hombres y mujeres de nuestra Fuerza Armada Nacional Bolivariana, bomberos, protección civil y por todos los hombres y mujeres que están luchando para rescatar a tantas personas. Igualmente oramos por nuestra comandante en jefe y presidenta encargada de la Presidencia de la República, todo el equipo de el gobierno nacional, para que con sabiduría, con discernimiento, con fortaleza y voluntad, pues continuemos trabajando para salvar vidas y para reconstruir no solo materialmente, sino reconstruir emocionalmente, psicológicamente a estas personas que han sobrevivido y a aquellos que aún hoy padecen porque están heridos, porque han perdido a sus familiares. Con ellos toda nuestra solidaridad, nuestra cercanía, nuestro apoyo y las bendiciones de Dios sigan derramándose sobre ustedes. Que sea la del Padre, la del Hijo y la del Espíritu Santo. Amén.

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1: Aquí quiero que sepan que ya nosotros abrimos para la donación en dinero internacional, abrimos una cuenta en la CAF. Y ese dinero que llegue a la CAF será para vivienda, con todos los mecanismos de auditoría. Por eso va a un banco internacional. Igualmente, el dinero desbloqueado por el Fondo Monetario Internacional será con contratos auditados por auditoras internacionales para la construcción de vivienda. Nuestro objetivo en este momento, además de salvar vidas, es la atención integral de las víctimas de este doble terremoto y en los planes a futuro de reconstrucción, donde al frente del Estado Mayor de Campamentos Transitorios, Vivienda e Infraestructura, está el presidente de la Asamblea Nacional, el doctor Jorge Rodríguez. Igualmente, el equipo económico hará anuncios sobre acciones económicas inmediatas que ya se tomaron y que se van a tomar, y que tienen que ver justamente con creación de fondos para atención de las víctimas, exoneración de tasas notariales y en registros inmobiliarios para lo que tenga que ver ahorita el proceso de adquisición o de alquiler de viviendas. Estamos en contacto igualmente la ministra de Vivienda, Paola Pozzani, con la Cámara Inmobiliaria desde el primer día. El primer día lo primero que hizo la ministra fue reunirse con la Cámara de la Construcción y la Cámara Inmobiliaria, que nos permita tener soluciones habitacionales en muy corto tiempo, que nos permita créditos. Eso es un tema que se está llevando ya con la banca para tener líneas de crédito para adquisición y para alquileres. Tenemos también un fondo, como hicimos en la tragedia de Tejerías, en Bolívares, que se va a abrir en Bandes. Para el que quiera donar en Venezuela, ese fondo igualmente será destinado para cubrir fabricación de viviendas. Hemos estado en contacto con Banco Interamericano, Fondo Monetario Internacional, Banco Mundial, quienes ya han ofrecido cooperación no reembolsable para atender el proceso de recuperación. Y bueno, no solamente la cooperación no reembolsable, sino líneas de créditos para Venezuela. En su conjunto, a 8 días de la tragedia causada por el doblete

0: Aquí estamos, buscando cómo atender a las víctimas, cómo acompañar en su sufrimiento, en su dolor, en el duelo que muchas familias venezolanas hoy están sufriendo. Muchos amigos y, como yo dije, funcionarios nuestros. Perdimos al presidente del Metro de Caracas allí. Muchos funcionarios. Todos tenemos un funcionario que llorar. Todos tenemos un funcionario que lamentar. Y por eso le he pedido al presidente del Estado Mayor un censo especial para los funcionarios. Cuando estuve en el Pérez Carreño, médicos que habían perdido sus casas, funcionarios militares, funcionarios policiales, funcionarios de protección civil que estaban allí trabajando y su familia la había perdido. Así que esa atención no se va a detener, porque pase lo que pase, nosotros estaremos acá. Pase lo que pase, nosotros estaremos para atender a nuestro pueblo, para cuidar de nuestro país, agradecer el apoyo internacional y por sobre todas las cosas reconocer el tremendo esfuerzo que el pueblo venezolano se ha abocado a donar alimentos, medicamentos, ropa, enseres, para ayudar a quienes más lo necesitan.
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En mi condición de obispo castrense de Venezuela, unido a los sacerdotes capellanes militares, a los seminaristas, al personal militar y no militar que hace vida en el ordinariato militar de Venezuela, y unido a toda la Fuerza Armada Nacional Bolivariana, queremos expresar a todo el pueblo de Venezuela nuestra solidaridad, nuestra cercanía, nuestro apoyo, nuestra oración por el eterno descanso de quienes han sido víctimas de este fatal terremoto, nuestra oración por quienes aún están bajo los escombros para que puedan salir con vida y salud. Igualmente oramos al Señor de la vida y de la historia por los rescatistas, por los médicos, por hombres y mujeres de nuestra Fuerza Armada Nacional Bolivariana, bomberos, protección civil y por todos los hombres y mujeres que están luchando para rescatar a tantas personas. Igualmente oramos por nuestra comandante en jefe y presidenta encargada de la Presidencia de la República, todo el equipo de el gobierno nacional, para que con sabiduría, con discernimiento, con fortaleza y voluntad, pues continuemos trabajando para salvar vidas y para reconstruir, no solo materialmente, sino reconstruir emocionalmente, psicológicamente a estas personas que han sobrevivido y a aquellos que aún hoy padecen porque están heridos, porque han perdido a sus familiares. Con ellos toda nuestra solidaridad, nuestra cercanía, nuestro apoyo, y las bendiciones de Dios sigan derramándose sobre ustedes. Que sea la del Padre, la del Hijo y la del Espíritu Santo. Amén.

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1: El 24 de junio, 20:53, o sea, casi las 9 de la noche, 3 horas después del evento, ya empezamos las coordinaciones con el coordinador Gianluca. Y a las 2:28 de la mañana me envía los equipos de respuesta que estarían disponibles a salir inmediatamente para Venezuela. A las 2:28 de la mañana, yo le pregunto a las 2:31, ¿son equipos ONU? Sí, y le mando una nota de voz y le digo, mándalos inmediatamente, a las 2:33, a todos, sin ningún tipo de distinción. Sobre la militarización, está en nuestra ley de atención de desastres, como te decía, Protección Civil, Fuerza Armada Nacional Bolivariana, Sistema de la Cruz Roja. Hay países, y hemos estado aprendiendo un poco de las brigadas internacionales que llegaron, hay países donde este tema lo atiende la Fuerza Armada. México, el Ejército de México, que está acá. El Comando Sur, que está acá. En otros los atienden voluntarios, caso de Alemania. Son voluntarios alemanes que le dan una capacitación especial y vienen a atender casos de desastres. Otro es Protección Civil. Nuestro sistema combina todo, tanto la Fuerza Armada como la Protección Civil. Por eso la orden la di. Y por eso el decreto inmediatamente se emitió activando, conforme a esta ley de atención de desastres, activando todo el sistema.
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1: El manejo de la morgue, en efecto, conforme a las leyes de Venezuela, se activó una morgue en un sitio especializado en La Guaira para no tener la exposición y darle el manejo adecuado. ¿Quiénes participaron en ese proceso? El SENAMEC, que pertenece al Ministerio de Interior y Justicia, el Fiscal General de la República, que estuvo allí, y el Registro Civil de Venezuela. Se estableció el mismo mecanismo como está contemplado en la ley. Yo de entrada dije, nadie va a fosa común, y le di la orden al vicepresidente sectorial. Lo primero, reconocimiento por huella. En los casos donde, y fotografía, en los casos donde no ha sido posible, vamos a la dentadura forense. Tenemos todos los médicos forenses en esa labor que ha permitido que cada cadáver tenga un expediente que les permita su reconocimiento. O bien en este momento, como ya ha ocurrido, y se lo han llevado, en algunos casos los familiares han tomado la decisión de cremarlos, en otros casos ha tomado la decisión de enterrarlos. Pero esa ha sido la situación que nos ha permitido la aplicación de los protocolos, tanto internacionales como los que están previstos en la ley, para el manejo de cadáveres en estas situaciones de desastre natural. Sobre el tema de las viviendas, el 80% de los edificios que colapsaron son de desarrollos privados. Yo no voy a culpar en este momento ni a los de desarrollo social ni a los privados, porque la verdad es que hubo un doble terremoto. Y ha sido el doble terremoto de mayor intensidad y gravedad por el poco espacio de tiempo ocurrido entre uno y otro, que apenas fueron 38 segundos. Imagínate qué impacto. Afortunadamente, si algo se puede decir de afortunado, es que ocurrió más hacia la falla de la costa y no hacia la montaña. Muchas estimaciones que se hicieron por organismos internacionales fue porque pensaron que se habían derrumbado también las casas en los sectores populares, en los barrios que están en la montaña, que felizmente no sufrieron el impacto como lo sufrieron las urbanizaciones residenciales, tanto públicas como privadas. Cuando te digo públicas, los desarrollos hechos por la Gran Misión Vivienda, y los privados, los desarrollos por inmobiliarias, por personas privadas, que fueron las que más

0: sufrieron las viviendas para vacacionar. Acuérdate que La Guaira, bueno, es un estado que tiene vida propia, pero también es un estado que permite vacacionar. Ese día había bajado mucha gente a la playa porque era un día feriado. Entonces, esas viviendas privadas para vacacionar fueron las que más se desplomaron en el sector de Caraballeda, de Los Corales, de Playa Grande.
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1: Entonces te invito a ti que vayas para que también escuches personas que están agradecidas, que están agradecidas.

0: decida que venga nuestra Fuerza Armada Nacional Bolivariana moviendo escombros para poder... ¿Tú sabes quién ha rescatado gente con vida? La Fuerza Armada Nacional Bolivariana. ¿Y a quién ves tú en los centros de acopio clasificando todas las donaciones? A la Fuerza Armada Nacional Bolivariana. ¿Quién tiene puestos militares, hospitales militares de campaña establecidos? La Fuerza Armada Nacional Bolivariana desde el día 1.
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En mi condición de obispo castrense de Venezuela, unido a los sacerdotes capellanes militares, a los seminaristas, al personal militar y no militar que hace vida en el ordinariato militar de Venezuela, y unido a toda la Fuerza Armada Nacional Bolivariana, queremos expresar a todo el pueblo de Venezuela nuestra solidaridad, nuestra cercanía, nuestro apoyo, nuestra oración por el eterno descanso de quienes han sido víctimas de este fatal

terremoto, nuestra oración por quienes aún están bajo los escombros para que puedan salir con vida y salud. Igualmente oramos al Señor de la vida y de la historia por los rescatistas, por los médicos, por hombres y mujeres de nuestra Fuerza Armada Nacional Bolivariana, bomberos, protección civil y por todos los hombres y mujeres que están luchando para rescatar a tantas personas. Igualmente oramos por nuestra comandante en jefe y presidenta encargada de la Presidencia de la República, todo el equipo de el gobierno nacional, para que con sabiduría, con discernimiento, con fortaleza y voluntad, pues continuemos trabajando para salvar vidas y para reconstruir no solo materialmente, sino reconstruir emocionalmente, psicológicamente a estas personas que han sobrevivido y a aquellos que aún hoy padecen porque están heridos, porque han perdido a sus familiares. Con ellos toda nuestra solidaridad, nuestra cercanía, nuestro apoyo y las bendiciones de Dios sigan derramándose sobre ustedes. Que sea la del Padre, la del Hijo y la del Espíritu Santo. Amén.

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1: Los laboratorios mediáticos que responden a posiciones partidistas políticas son unos miserables, y lo digo con absoluta responsabilidad. Politizar una situación humanitaria como esta, donde el gobierno y las autoridades de Venezuela no han tenido medida alguna para desplegar todos los esfuerzos públicos, privados, internacionales, nacionales. Que diga alguien que se le negó acceso, ayuda, que alguien diga. No hay, no, eso no existe.
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En mi condición de obispo castrense de Venezuela, unido a los sacerdotes capellanes militares, a los seminaristas, al personal militar y no militar que hace vida en el ordinariato militar de Venezuela, y unido a toda la Fuerza Armada Nacional Bolivariana, queremos expresar a todo el pueblo de Venezuela nuestra solidaridad, nuestra cercanía, nuestro apoyo, nuestra oración por el eterno descanso de quienes han sido víctimas de este fatal terremoto, nuestra oración por quienes aún están bajo los escombros para que puedan salir con vida y salud. Igualmente oramos al Señor de la vida y de la historia por los rescatistas, por los médicos, por hombres y mujeres de nuestra Fuerza Armada Nacional Bolivariana, bomberos, protección civil y por todos los hombres y mujeres que están luchando para rescatar a tantas personas. Igualmente oramos por nuestra comandante en jefe y presidenta encargada de la Presidencia de la República, todo el equipo de el gobierno nacional, para que con sabiduría, con discernimiento, con fortaleza y voluntad, pues continuemos trabajando para salvar vidas y para reconstruir no solo materialmente, sino reconstruir emocionalmente, psicológicamente a estas personas que han sobrevivido y a aquellos que aún hoy padecen porque están heridos, porque han perdido a sus familiares. Con ellos toda nuestra solidaridad, nuestra cercanía, nuestro apoyo, y las bendiciones de Dios sigan derramándose sobre ustedes. Que sea la del Padre, la del Hijo y la del Espíritu Santo. Amén.

0: México. Gracias. Véngase para acá.
1: Gracias.
0: Un aplauso bien bonito para mis muchachos del Mariachi Chapala de León, Guanajuato. ¡Qué catrina!

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1: Y como se estila, declaramos el duelo nacional, decretamos el duelo nacional. Pero no hemos cerrado la fase de búsqueda y rescate. Nosotros seguimos en ese proceso. Le consulto al general, tenemos puntos activos donde sepamos que hay gente viva. Uno, sigue la etapa de búsqueda y rescate, porque allí hay una madre que llora, hay un padre que llora, hay un hermano, una hermana, una abuela, un abuelo, un tío que sufre por ese familiar. Y nosotros no vamos a descansar. Y lo más importante, un equipo especializado para determinar si hay personas con vida en determinado lugar o si hay cadáveres que debamos rescatar antes de iniciar cualquier otro proceso de infraestructura. Instalamos la comisión presidencial, fueron ya activados campamentos transitorios y estamos en contacto con distintos países, con empresas internacionales para campamentos transitorios de mejor disponibilidad, de habitabilidad. Tenemos ya el sistema de semáforo, habitabilidad. Estamos haciendo un registro. Cada persona que está en los campamentos está registrada por captahuella. Estamos haciendo su historia médica y hay un equipo científico especializado para determinar los terrenos y espacios donde se construirán nuevas viviendas, para que las viviendas que se van a construir puedan ser en lugares seguros. Aquí estamos, buscando cómo atender a las víctimas, cómo acompañar en su sufrimiento, en su dolor, en el duelo que muchas familias venezolanas hoy están sufriendo. Agradezco también a la diáspora venezolana, que donde se encuentran tiene un alma de solidaridad con su pueblo, que también perdieron familiares acá. Por eso es que nosotros hemos aceptado toda la ayuda internacional sin límites. Y ha sido uno de los resultados de este estudio comparativo, es que la apertura internacional ha sido la más amplia. No se ha condicionado de ningún tipo y el proceso de arranque y recuperación también.
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1: Aquí quiero que sepan que ya nosotros abrimos para la donación en dinero internacional, abrimos una cuenta en la CAF. Y ese dinero que llegue a la CAF será para vivienda, con todos los mecanismos de auditoría. Por eso va a un banco internacional. Igualmente, el dinero desbloqueado por el Fondo Monetario Internacional será con contratos auditados por auditoras internacionales para la construcción de vivienda. Nuestro objetivo en este momento, además de salvar vidas, es la atención integral de las víctimas de este doble terremoto y en los planes a futuro de reconstrucción, donde al frente del Estado Mayor de Campamentos Transitorios, Vivienda e Infraestructura, está el presidente de la Asamblea Nacional, el doctor Jorge Rodríguez. Igualmente, el equipo económico hará anuncios sobre acciones económicas inmediatas que ya se tomaron y que se van a tomar, y que tienen que ver justamente con creación de fondos para atención de las víctimas, exoneración de tasas notariales y en registros inmobiliarios para lo que tenga que ver ahorita el proceso de adquisición o de alquiler de viviendas. Estamos en contacto igualmente la ministra de Vivienda, Paola Pozzani, con la Cámara Inmobiliaria desde el primer día. El primer día, lo primero que hizo la ministra fue reunirse con la Cámara de la Construcción y la Cámara Inmobiliaria, que nos permita tener soluciones habitacionales en muy corto tiempo, que nos permita créditos. Eso es un tema que se está llevando ya con la banca para tener líneas de crédito para adquisición y para alquileres. Tenemos también un fondo, como hicimos en la tragedia de Tejerías, en Bolívares, que se va a abrir en Bandes. Para el que quiera donar en Venezuela, ese fondo igualmente será destinado para cubrir fabricación de viviendas. Hemos estado en contacto con Banco Interamericano, Fondo Monetario Internacional, Banco Mundial, quienes ya han ofrecido cooperación no reembolsable para atender el proceso de recuperación. Y bueno, no solamente la cooperación no reembolsable, sino líneas de créditos para Venezuela. En su conjunto, a 8 días de la tragedia causada por el doblete sísmico, aquí estamos, buscando cómo atender a las víctimas, cómo acompañar en su sufrimiento, en su dolor, en el duelo que muchas familias venezolanas hoy están sufriendo. Muchos amigos y, como yo dije, funcionarios nuestros. Perdimos al presidente del Metro de Caracas allí. Muchos funcionarios. Todos tenemos un funcionario que llorar. Todos tenemos un funcionario que lamentar. Y por eso le he pedido al presidente del Estado Mayor un censo especial para los funcionarios. Cuando estuve en el Pérez Carreño, médicos que habían perdido sus casas, funcionarios militares, funcionarios policiales, funcionarios de protección civil que estaban allí trabajando y su familia la había perdido. Así que esa tensión no se va a detener, porque pase lo que pase, nosotros estaremos acá. Pase lo que pase, nosotros estaremos para atender a nuestro pueblo, para cuidar de nuestro país. Agradecer el apoyo internacional y por sobre todas las cosas reconocer el tremendo esfuerzo que el pueblo venezolano se ha abocado a donar alimentos, medicamentos, ropa, enseres para ayudar a quienes más lo necesitan.
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0: Gracias. Véngase para acá.
1: Gracias.
0: Un aplauso bien bonito para mis muchachos del Mariachi Chapala de León, Guanajuato. ¡Qué Catrín!

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1: El 24 de junio, 20:53, o sea, casi las 9 de la noche, 3 horas después del evento, ya empezamos las coordinaciones con el coordinador Gianluca. Y a las 2:28 de la mañana me envía los equipos de respuesta que estarían disponibles a salir inmediatamente para Venezuela. A las 2:28 de la mañana, yo le pregunto a las 2:31, ¿son equipos ONU? Sí, y le mando una nota de voz y le digo, mándalos inmediatamente, a las 2:33, a todos, sin ningún tipo de distinción. Sobre la militarización está en nuestra ley de atención de desastres, como te decía, Protección Civil, Fuerza Armada Nacional Bolivariana, Sistema de la Cruz Roja. Hay países, y hemos estado aprendiendo un poco de las brigadas internacionales que llegaron, hay países donde este tema lo atiende la Fuerza Armada.

0: México, el Ejército de México, que está acá, el Comando Sur, que está acá. En otros los atienden voluntarios, caso de Alemania. Son voluntarios alemanes que le dan una capacitación especial y vienen a atender casos de desastres. Otro es protección civil. Nuestro sistema combina todo, tanto la Fuerza Armada como la protección civil. Por eso la orden la di. Y por eso el decreto inmediatamente se emitió activando, conforme a esta ley de atención de desastres, activando todo el sistema.
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1: Los laboratorios mediáticos que responden a posiciones partidistas, políticas, son unos miserables. Y lo digo con absoluta responsabilidad. Politizar una situación humanitaria como esta, donde el gobierno y las autoridades de Venezuela no han tenido medida alguna para desplegar todos los esfuerzos públicos, privados, internacionales, nacionales. Que diga alguien que se le negó acceso, ayuda, que alguien diga. Eso no existe.
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En mi condición de obispo castrense de Venezuela, unido a los sacerdotes capellanes militares, a los seminaristas, al personal militar y no militar que hace vida en el ordinariato militar de Venezuela, y unido a toda la Fuerza Armada Nacional Bolivariana, queremos expresar a todo el pueblo de Venezuela nuestra solidaridad, nuestra cercanía, nuestro apoyo, nuestra oración por el eterno descanso de quienes han sido víctimas de este fatal terremoto, nuestra oración por quienes aún

aún están bajo los escombros para que puedan salir con vida y salud. Igualmente oramos al Señor de la vida y de la historia por los rescatistas, por los médicos, por hombres y mujeres de nuestra Fuerza Armada Nacional Bolivariana, bomberos, protección civil y por todos los hombres y mujeres que están luchando para rescatar a tantas personas. Igualmente oramos por nuestra comandante en jefe y presidenta encargada de la Presidencia de la República, todo el equipo de el gobierno nacional, para que con sabiduría, con discernimiento, con fortaleza y voluntad, pues continuemos trabajando para salvar vidas y para reconstruir no solo materialmente, sino reconstruir emocionalmente, psicológicamente a estas personas que han sobrevivido y a aquellos que aún hoy padecen porque están heridos, porque han perdido a sus familiares. Con ellos toda nuestra solidaridad, nuestra cercanía, nuestro apoyo y las bendiciones de Dios sigan derramándose sobre ustedes. Que sea la del Padre, la del Hijo y la del Espíritu Santo. Amén.

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1: El manejo de la morgue, en efecto, conforme a las leyes de Venezuela, se activó una morgue en un sitio especializado en La Guaira para no tener la exposición y darle el manejo adecuado. ¿Quiénes participaron en ese proceso? El SENAMEC, que pertenece al Ministerio de Interior y Justicia, el Fiscal General de la República, que estuvo allí, y el Registro Civil de Venezuela. Se estableció el mismo mecanismo como está contemplado en la ley. Yo de entrada dije, nadie va a fosa común, y le di la orden al vicepresidente sectorial. Lo primero, reconocimiento por huella. En los casos donde, y fotografía, en los casos donde no ha sido posible, vamos a la dentadura forense. Tenemos todos los médicos forenses en esa labor que ha permitido que cada cadáver tenga un expediente que les permita su reconocimiento. O bien en este momento, como ya ha ocurrido, y se los han llevado, en algunos casos los familiares han tomado la decisión de cremarlos, en otros casos ha tomado la decisión de enterrarlos. Pero esa ha sido la situación que nos ha permitido la aplicación de los protocolos, tanto internacionales como los que están previstos en la ley, para el manejo de cadáveres en estas situaciones de desastre natural. Sobre el tema de las viviendas, el 80% de los edificios que colapsaron son de desarrollos privados. Yo no voy a culpar en este momento ni a los de desarrollo social ni a los privados, porque la verdad es que hubo un doble terremoto. Y ha sido el doble terremoto de mayor intensidad y gravedad por el poco espacio de tiempo ocurrido entre uno y otro, que apenas fueron 38 segundos. Imagínate qué impacto. Afortunadamente, si algo se puede decir de afortunado, es que ocurrió más hacia la falla de la costa y no hacia la montaña. Muchas estimaciones que se hicieron por organismos internacionales fue porque pensaron que se habían derrumbado también las casas en los sectores populares, en los barrios que están en la montaña, que felizmente no sufrieron el impacto como lo sufrieron las urbanizaciones residenciales, tanto públicas como privadas. Cuando te digo pública, los desarrollos hechos por la Gran Misión Vivienda, y los privados, los desarrollos por inmobiliarias, por personas privadas, que fueron las que más sufrieron. Las viviendas para vacacionar. Acuérdate que La Guaira, bueno, es un estado que tiene vida propia, pero también es un estado que permite vacacionar. Ese día había bajado mucha gente a la playa porque era un día feriado. Entonces, esas viviendas privadas para vacacionar fueron las que más se desplomaron en el sector de Caraballeda, de Los Corales, de Playa Grande.
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En mi condición de obispo castrense de Venezuela, unido a los sacerdotes capellanes militares, a los seminaristas, al personal militar y no militar que hace vida en el ordinariato militar de Venezuela, y unido a toda la Fuerza Armada Nacional Bolivariana, queremos expresar a todo el pueblo de Venezuela nuestra solidaridad, nuestra cercanía, nuestro apoyo, nuestra oración por el eterno descanso de quienes han sido víctimas de este fatal terremoto, nuestra oración por quienes aún están bajo los escombros para que puedan salir con vida y salud. Igualmente oramos al Señor de la vida y de la historia por los rescatistas, por los médicos, por hombres y mujeres de nuestra Fuerza Armada Nacional Bolivariana, bomberos, protección civil y por todos los hombres y mujeres que están luchando para rescatar a tantas personas. Igualmente oramos por nuestra comandante en jefe y presidenta encargada de la Presidencia de la República, todo el equipo del gobierno nacional, para que con sabiduría, con discernimiento, con fortaleza y voluntad, pues continuemos trabajando para salvar vidas y para reconstruir no solo materialmente, sino reconstruir emocionalmente, psicológicamente a estas personas que han sobrevivido y a aquellos que aún hoy padecen porque están heridos, porque han perdido a sus familiares. Con ellos toda nuestra solidaridad, nuestra cercanía, nuestro apoyo, y las bendiciones de Dios sigan derramándose sobre ustedes, que sea la del Padre, la del Hijo y la del Espíritu Santo. Amén.

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1: Y como se estila, declaramos el duelo nacional, decretamos el duelo nacional. Pero no hemos cerrado la fase de búsqueda y rescate. Nosotros seguimos en ese proceso. Le consulto al general, tenemos puntos activos donde sepamos que hay gente viva. Uno, sigue la etapa de búsqueda y rescate, porque allí hay una madre que llora, hay un padre que llora, hay un hermano, una hermana, una abuela, un abuelo, un tío que sufre por ese familiar. Y nosotros no vamos a descansar. Y lo más importante, un equipo especializado para determinar si hay personas con vida en determinado lugar o si hay cadáveres que debamos rescatar antes de iniciar cualquier otro proceso de infraestructura. Instalamos la comisión presidencial, fueron ya activados campamentos transitorios y estamos en contacto con distintos países, con empresas internacionales para campamentos transitorios de mejor disponibilidad, de habitabilidad. Tenemos ya el sistema de semáforo, habitabilidad, estamos haciendo un registro, cada persona que está en los campamentos está registrada por captahuella, estamos haciendo su historia médica y hay un equipo científico especializado para determinar los terrenos y espacios donde se construirán nuevas viviendas, para que las viviendas que se van a construir puedan ser en lugares seguros. Aquí estamos, buscando cómo atender a las víctimas, cómo acompañar en su sufrimiento, en su dolor, en el duelo que muchas familias venezolanas hoy están sufriendo. Agradezco también a la diáspora venezolana, que donde se encuentran tiene un alma de solidaridad con su pueblo, que también perdieron familiares acá. Por eso es que nosotros hemos aceptado toda la ayuda internacional sin límites. Y ha sido uno de los resultados de este estudio comparativo, es que la apertura internacional ha sido la más amplia. No se ha condicionado de ningún tipo y el proceso de arranque y recuperación también.
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1: El manejo de la morgue, en efecto, conforme a las leyes de Venezuela, se activó una morgue en un sitio especializado en La Guaira para no tener la exposición y darle el manejo adecuado. ¿Quiénes participaron en ese proceso? El SENAMEC, que pertenece al Ministerio de Interior y Justicia, el Fiscal General de la República, que estuvo allí, y el Registro Civil de Venezuela. Se estableció el mismo mecanismo como está contemplado en la ley. Yo de entrada dije, nadie va a fosa común, y le di la orden al vicepresidente sectorial. Lo primero, reconocimiento por huella. En los casos donde, y fotografía, en los casos donde no ha sido posible, vamos a la dentadura forense. Tenemos todos los médicos forenses en esa labor que ha permitido que cada cadáver tenga un expediente que les permita su reconocimiento. O bien en este momento, como ya ha ocurrido, y se los han llevado, en algunos casos los familiares han tomado la decisión de cremarlos, en otros casos ha tomado la decisión de enterrarlos. Pero esa ha sido la situación que nos ha permitido la aplicación de los protocolos, tanto internacionales como los que están previstos en la ley, para el manejo de cadáveres en estas situaciones de desastre natural. Sobre el tema de las viviendas, el 80% de los edificios que colapsaron son de desarrollos privados. Yo no voy a culpar en este momento ni a los de desarrollo social ni a los privados, porque la verdad es que hubo un doble terremoto. Y ha sido el doble terremoto de mayor intensidad y gravedad por el poco espacio de tiempo ocurrido entre uno y otro, que apenas fueron 38 segundos. Imagínate qué impacto. Afortunadamente, si algo se puede decir de afortunado, es que ocurrió más hacia la falla de la costa y no hacia la montaña. Muchas estimaciones que se hicieron por organismos internacionales fue porque pensaron que se habían derrumbado también las casas en los sectores populares, en los barrios que están en la montaña, que felizmente no sufrieron el impacto como lo sufrieron las urbanizaciones residenciales, tanto públicas como privadas. Cuando te digo pública, los desarrollos hechos por la Gran Misión Vivienda, y los privados, los desarrollos por inmobiliarias, por personas privadas, que fueron las que más sufrieron. Las viviendas para vacacionar. Acuérdate que La Guaira, bueno, es un estado que tiene vida propia, pero también es un estado que permite vacacionar. Ese día había bajado mucha gente a la playa porque era un día feriado. Entonces, esas viviendas privadas para vacacionar fueron las que más se desplomaron en el sector de Caraballeda, de Los Corales, de Playa Grande.
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En mi condición de obispo castrense de Venezuela, unido a los sacerdotes capellanes militares, a los seminaristas, al personal militar y no militar que hace vida en el ordinariato militar de Venezuela, y unido a toda la Fuerza Armada Nacional,

por el eterno descanso de quienes han sido víctimas de este fatal terremoto, nuestra oración por quienes aún están bajo los escombros para que puedan salir con vida y salud. Igualmente oramos al Señor de la vida y de la historia por los rescatistas, por los médicos, por hombres y mujeres de nuestra Fuerza Armada Nacional Bolivariana, bomberos, protección civil y por todos los hombres y mujeres que están luchando para rescatar a tantas personas. Igualmente oramos por nuestra comandante en jefe y presidenta encargada de la Presidencia de la República, todo el equipo de el gobierno nacional, para que con sabiduría, con discernimiento, con fortaleza y voluntad, pues continuemos trabajando para salvar vidas y para reconstruir no solo materialmente, sino reconstruir emocionalmente, psicológicamente a estas personas que han sobrevivido y a aquellos que aún hoy padecen porque están heridos, porque han perdido a sus familiares. Con ellos toda nuestra solidaridad, nuestra cercanía, nuestro apoyo y las bendiciones de Dios sigan derramándose sobre ustedes. Que sea la del Padre, la del Hijo y la del Espíritu Santo. Amén.

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1: Los laboratorios mediáticos que responden a posiciones partidistas políticas son unos miserables, y lo digo con absoluta responsabilidad. Politizar una situación humanitaria como esta, donde el gobierno y las autoridades de Venezuela no han tenido medida alguna para desplegar todos los esfuerzos públicos, privados, internacionales, nacionales. Que diga alguien que se le negó acceso, ayuda, que alguien diga. Eso no existe.
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En mi condición de obispo castrense de Venezuela, unido a los sacerdotes capellanes militares, a los seminaristas, al personal militar y no militar que hace vida en el ordinariato militar de Venezuela, y unido a toda la Fuerza Armada Nacional Bolivariana, queremos expresar a todo el pueblo de Venezuela nuestra solidaridad, nuestra cercanía, nuestro apoyo, nuestra oración por el eterno descanso de quienes han sido víctimas de este fatal terremoto, nuestra oración por quienes aún están bajo los escombros para que puedan salir con vida y salud. Igualmente oramos al Señor de la vida y de la historia por los rescatistas, por los médicos, por hombres y mujeres de nuestra Fuerza Armada Nacional Bolivariana, bomberos, protección civil y por todos los hombres y mujeres que están luchando para rescatar a tantas personas. Igualmente oramos por nuestra comandante en jefe y presidenta encargada de la Presidencia de la República, todo el equipo del gobierno nacional, para que con sabiduría, con discernimiento, con fortaleza y voluntad, pues continuemos trabajando para salvar vidas y para reconstruir no solo materialmente, sino reconstruir emocionalmente, psicológicamente a estas personas que han sobrevivido y a aquellos que aún hoy padecen porque están heridos, porque han perdido a sus familiares. Con ellos toda nuestra solidaridad, nuestra cercanía, nuestro apoyo, y las bendiciones de Dios sigan derramándose sobre ustedes. Que sea la del Padre, la del Hijo y la del Espíritu Santo. Amén.

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1: Y como se estila, declaramos el duelo nacional, decretamos el duelo nacional. Pero no hemos cerrado la fase de búsqueda y rescate. Nosotros seguimos en ese proceso. Le consulto al general, tenemos puntos activos donde sepamos que hay gente viva. Uno, sigue la etapa de búsqueda y rescate, porque allí hay una madre que llora, hay un padre que llora, hay un hermano, una hermana, una abuela, un abuelo, un tío que sufre por ese familiar. Y nosotros no vamos a descansar. Y lo más importante, un equipo especializado para determinar si hay personas con vida en determinado lugar o si hay cadáveres que debamos rescatar antes de iniciar cualquier otro proceso de infraestructura. Instalamos la comisión presidencial, fueron ya activados campamentos transitorios y estamos en contacto con distintos países, con empresas internacionales para campamentos transitorios de mejor disponibilidad, de habitabilidad. Tenemos ya el sistema de semáforo, habitabilidad. Estamos haciendo un registro. Cada persona que está en los campamentos está registrada por captahuella. Estamos haciendo su historia médica y hay un equipo científico especializado para determinar los terrenos y espacios donde se construirán nuevas viviendas, para que las viviendas que se van a construir puedan ser en lugares seguros. Aquí estamos, buscando cómo atender a las víctimas, cómo acompañar en su sufrimiento, en su dolor, en el duelo que muchas familias venezolanas hoy están sufriendo. Agradezco también a la diáspora venezolana, que donde se encuentran tiene un alma de solidaridad con su pueblo, que también perdieron familiares acá. Por eso es que nosotros hemos aceptado toda la ayuda internacional sin límites. Y ha sido uno de los resultados de este estudio comparativo, es que la apertura internacional ha sido la más amplia. No se ha condicionado de ningún tipo y el proceso de arranque y recuperación también.
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1: El 24 de junio, 20:53, o sea, casi las 9 de la noche, 3 horas después del evento, ya empezamos las coordinaciones con el coordinador Gianluca. Y a las 2:28 de la mañana me envía los equipos de respuesta que estarían disponibles a salir inmediatamente para Venezuela. A las 2:28 de la mañana, yo le pregunto a las 2:31, ¿son equipos ONU? Sí, y le mando una nota de voz y le digo, mándalos inmediatamente, a las 2:33, a todos, sin ningún tipo de distinción. Sobre la militarización, está en nuestra ley de atención de desastres, como te decía, Protección Civil, Fuerza Armada Nacional Bolivariana, Sistema de la Cruz Roja. Hay países, y hemos estado aprendiendo un poco de las brigadas internacionales que llegaron, hay países donde este tema lo atiende la Fuerza Armada. México, el Ejército de México, que está acá. El Comando Sur, que está acá. En otros los atienden voluntarios, caso de Alemania. Son voluntarios alemanes que le dan una capacitación especial y vienen a atender casos de desastres. Otro es Protección Civil. Nuestro sistema combina todo, tanto la Fuerza Armada como la Protección Civil. Por eso la orden la di. Y por eso el decreto inmediatamente se emitió activando, conforme a esta ley de atención de desastres, activando todo el sistema.
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1: Aquí quiero que sepan que ya nosotros abrimos para la donación en dinero internacional, abrimos una cuenta en la CAF. Y ese dinero que llegue a la CAF será para vivienda, con todos los mecanismos de auditoría. Por eso va a un banco internacional. Igualmente, el dinero desbloqueado por el Fondo Monetario Internacional será con contratos auditados por auditoras internacionales para la construcción de vivienda. Nuestro objetivo en este momento, además de salvar vidas, es la atención integral de las víctimas de este doble terremoto y en los planes a futuro de reconstrucción, donde al frente del Estado Mayor de Campamentos Transitorios, Vivienda e Infraestructura, está el presidente de la Asamblea Nacional, el doctor Jorge Rodríguez. Igualmente, el equipo económico hará anuncios sobre acciones económicas inmediatas que ya se tomaron y que se van a tomar, y que tienen que ver justamente con creación de fondos para atención de las víctimas, exoneración de tasas notariales y en registros inmobiliarios para lo que tenga que ver ahorita el proceso de adquisición o de alquiler de viviendas. Estamos en contacto igualmente la ministra de Vivienda, Paola Pozzani, con la Cámara Inmobiliaria desde el primer día. El primer día lo primero que hizo la ministra fue reunirse con la Cámara de la Construcción y la Cámara Inmobiliaria, que nos permita tener soluciones habitacionales en muy corto tiempo, que nos permita créditos. Eso es un tema que se está llevando ya con la banca para tener líneas de crédito para adquisición y para alquileres. Tenemos también un fondo, como hicimos en la tragedia de Tejerías, en Bolívares, que se va a abrir en Bandes. Para el que quiera donar en Venezuela, ese fondo igualmente será destinado para cubrir fabricación de viviendas. Hemos estado en contacto con Banco Interamericano, Fondo Monetario Internacional, Banco Mundial, quienes ya han ofrecido cooperación no reembolsable para atender el proceso de recuperación. Y bueno, no solamente la cooperación no reembolsable, sino líneas de créditos para Venezuela. En su conjunto, a 8 días de la tragedia causada por el doblete sísmico, aquí estamos, buscando cómo atender a las víctimas, cómo acompañar en su sufrimiento, en su dolor, en el duelo que muchas familias venezolanas hoy están sufriendo. Muchos amigos y, como yo dije, funcionarios nuestros. Perdimos al presidente del Metro de Caracas allí. Muchos funcionarios. Todos tenemos un funcionario que llorar. Todos tenemos un funcionario que lamentar. Y por eso le he pedido al presidente del Estado Mayor un censo especial para los funcionarios. Cuando estuve en el Pérez Carreño, médicos que habían perdido sus casas, funcionarios militares, funcionarios policiales, funcionarios de protección civil que estaban allí trabajando y su familia la había perdido. Así que esa atención

0: no se va a detener, porque pase lo que pase, nosotros estaremos acá. Pase lo que pase, nosotros estaremos para atender a nuestro pueblo, para cuidar de nuestro país, agradecer el apoyo internacional y por sobre todas las cosas reconocer el tremendo esfuerzo que el pueblo venezolano se ha abocado a donar alimentos, medicamentos, ropa, enseres, para ayudar a quienes más lo necesitan.
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En mi condición de obispo castrense de Venezuela, unido a los sacerdotes capellanes militares, a los seminaristas, al personal militar y no militar que hace vida en el ordinariato militar de Venezuela, y unido a toda la Fuerza Armada Nacional Bolivariana, queremos expresar a todo el pueblo de Venezuela nuestra solidaridad, nuestra cercanía, nuestro apoyo, nuestra oración por el eterno descanso de quienes han sido víctimas de este fatal terremoto, nuestra oración por quienes aún están bajo los escombros para que puedan salir con vida y salud. Igualmente oramos al Señor de la vida y de la historia por los rescatistas, por los médicos, por hombres y mujeres de nuestra Fuerza Armada Nacional Bolivariana, bomberos, protección civil y por todos los hombres y mujeres que están luchando para rescatar a tantas personas. Igualmente oramos por nuestra comandante en jefe y presidenta encargada de la Presidencia de la República, todo el equipo de el gobierno nacional, para que con sabiduría, con discernimiento, con fortaleza y voluntad, pues continuemos trabajando para salvar vidas y para reconstruir no solo materialmente, sino reconstruir emocionalmente, psicológicamente a estas personas que han sobrevivido y a aquellos que aún hoy padecen porque están heridos, porque han perdido a sus familiares. Con ellos toda nuestra solidaridad, nuestra cercanía, nuestro apoyo y las bendiciones de Dios sigan derramándose sobre ustedes, que sea la del Padre, la del Hijo y la del Espíritu Santo. Amén.

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1: Aquí quiero que sepan que ya nosotros abrimos para la donación en dinero internacional, abrimos una cuenta en la CAF. Y ese dinero que llegue a la CAF será para vivienda, con todos los mecanismos de auditoría. Por eso va a un banco internacional. Igualmente, el dinero desbloqueado por el Fondo Monetario Internacional será con contratos auditados por auditoras internacionales para la construcción de vivienda. Nuestro objetivo en este momento, además de salvar vidas, es la atención integral de las víctimas de este doble terremoto y en los planes a futuro de reconstrucción, donde al frente del Estado Mayor de Campamentos Transitorios, Vivienda e Infraestructura, está el presidente de la Asamblea Nacional, el doctor Jorge Rodríguez. Igualmente, el equipo económico hará anuncios sobre acciones económicas inmediatas que ya se tomaron y que se van a tomar, y que tienen que ver justamente con creación de fondos para atención de las víctimas, exoneración de tasas notariales y en registros inmobiliarios para lo que tenga que ver ahorita el proceso de adquisición o de alquiler de viviendas. Estamos en contacto igualmente la ministra de Vivienda, Paola Pozzani, con la Cámara Inmobiliaria desde el primer día. El primer día, lo primero que hizo la ministra fue reunirse con la Cámara de la Construcción y la Cámara Inmobiliaria, que nos permita tener soluciones habitacionales en muy corto tiempo, que nos permita créditos. Eso es un tema que se está llevando ya con la banca para tener líneas de crédito para adquisición y para alquileres. Tenemos también un fondo, como hicimos en la tragedia de Tejerías, en Bolívares, que se va a abrir en Bandes. Para el que quiera donar en Venezuela, ese fondo igualmente será destinado para cubrir fabricación de viviendas. Hemos estado en contacto con Banco Interamericano, Fondo Monetario Internacional, Banco Mundial, quienes ya han ofrecido cooperación no reembolsable para atender el proceso de recuperación y, bueno, no solamente la cooperación no reembolsable, sino líneas de créditos para Venezuela. En su conjunto, a 8 días de la tragedia causada por el doblete sísmico, aquí estamos, buscando cómo atender a las víctimas, cómo acompañar en su sufrimiento, en su dolor, en el duelo que muchas familias venezolanas hoy están sufriendo. Muchos amigos y, como yo dije, funcionarios nuestros. Perdimos al presidente del Metro de Caracas allí. Muchos funcionarios. Todos tenemos un funcionario que llorar. Todos tenemos un funcionario que lamentar. Y por eso le he pedido al presidente del Estado Mayor un censo especial para los funcionarios. Cuando estuve en el Pérez Carreño, médicos que habían perdido sus casas, funcionarios militares, funcionarios policiales, funcionarios de protección civil que estaban allí trabajando y su familia la había perdido. Así que esa tensión no se va a detener, porque pase lo que pase, nosotros estaremos acá.

0: Pase lo que pase, nosotros estaremos para atender a nuestro pueblo, para cuidar de nuestro país, agradecer el apoyo internacional y por sobre todas las cosas reconocer el tremendo esfuerzo que el pueblo venezolano se ha abocado a donar alimentos, medicamentos, ropa, enseres, para ayudar a quienes más lo necesitan.
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En mi condición de obispo castrense de Venezuela, unido a los sacerdotes capellanes militares, a los seminaristas, al personal militar y no militar que hace vida en el ordinariato militar de Venezuela, y unido a toda la Fuerza Armada Nacional Bolivariana, queremos expresar a todo el pueblo de Venezuela nuestra solidaridad, nuestra cercanía, nuestro apoyo, nuestra oración por el eterno descanso de quienes han sido víctimas de este fatal terremoto, nuestra oración por quienes aún están bajo los escombros para que puedan salir con vida y salud. Igualmente oramos al Señor de la vida y de la historia por los rescatistas, por los médicos, por hombres y mujeres de nuestra Fuerza Armada Nacional Bolivariana, bomberos, protección civil y por todos los hombres y mujeres que están luchando para rescatar a tantas personas. Igualmente oramos por nuestra comandante en jefe y presidenta encargada de la Presidencia de la República, todo el equipo de el gobierno nacional, para que con sabiduría, con discernimiento, con fortaleza y voluntad, pues continuemos trabajando para salvar vidas y para reconstruir no solo materialmente, sino reconstruir emocionalmente, psicológicamente a estas personas que han sobrevivido y a aquellos que aún hoy padecen porque están heridos, porque han perdido a sus familiares. Con ellos toda nuestra solidaridad, nuestra cercanía, nuestro apoyo, y las bendiciones de Dios sigan derramándose sobre ustedes. Que sea la del Padre, la del Hijo y la del Espíritu Santo. Amén.

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1: El 24 de junio, 20:53, o sea, casi las 9 de la noche, 3 horas después del evento, ya empezamos las coordinaciones con el coordinador Gianluca. Y a las 2:28 de la mañana me envía los equipos de respuesta que estarían disponibles a salir inmediatamente para Venezuela. A las 2:28 de la mañana, yo le pregunto a las 2:31, ¿son equipos ONU? Sí, y le mando una nota de voz y le digo, mándalos inmediatamente. A las 2:33.

0: a todos, sin ningún tipo de distinción. Sobre la militarización está en nuestra ley de atención de desastres, como te decía, Protección Civil, Fuerza Armada Nacional Bolivariana, Sistema de la Cruz Roja. Hay países, y hemos estado aprendiendo un poco de las brigadas internacionales que llegaron, hay países donde este tema lo atiende la Fuerza Armada. México, el Ejército de México, que está acá. El Comando Sur, que está acá. En otros los atienden voluntarios, caso de Alemania. Son voluntarios alemanes que le dan una capacitación especial y vienen a atender casos de desastres. Otro es Protección Civil. Nuestro sistema combina todo, tanto la Fuerza Armada como la Protección Civil. Por eso la orden la di. Y por eso el decreto inmediatamente se emitió activando, conforme a esta ley de atención de desastres, activando todo el sistema.
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1: Los laboratorios mediáticos que responden a posiciones partidistas políticas son unos miserables, y lo digo con absoluta responsabilidad. Politizar una situación humanitaria como esta, donde el gobierno y las autoridades de Venezuela no han tenido medida alguna para desplegar todos los esfuerzos públicos, privados, internacionales, nacionales. Que diga alguien que se le negó acceso, ayuda, que alguien diga. No hay, no, eso no existe.
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1: El manejo de la morgue, en efecto, conforme a las leyes de Venezuela, se activó una morgue en un sitio especializado en La Guaira para no tener la exposición y darle el manejo adecuado. ¿Quiénes participaron en ese proceso? El SENAMEC, que pertenece al Ministerio de Interior y Justicia, el Fiscal General de la República, que estuvo allí, y el Registro Civil de Venezuela. Se estableció el mismo mecanismo como está contemplado en la ley. Yo de entrada dije, nadie va a fosa común, y le di la orden.

0: al vicepresidente sectorial. Lo primero, reconocimiento por huella. Reconocimiento por huella. En los casos donde, y fotografía, en los casos donde no ha sido posible, vamos a la dentadura forense. Tenemos todos los médicos forenses en esa labor que ha permitido que cada cadáver tenga un expediente que les permita su reconocimiento. O bien en este momento, como ya ha ocurrido, y se lo han llevado, en algunos casos los familiares han tomado la decisión de cremarlos, en otros casos ha tomado la decisión de enterrarlos. Pero esa ha sido la situación que nos ha permitido la aplicación de los protocolos, tanto internacionales como los que están previstos en la ley, para el manejo de cadáveres en estas situaciones de desastre natural. Sobre el tema de las viviendas, el 80% de los edificios que colapsaron son de desarrollos privados. Yo no voy a culpar en este momento ni a los de desarrollo social ni a los privados, porque la verdad es que hubo un doble terremoto y ha sido el doble terremoto de mayor intensidad y gravedad por el poco espacio de tiempo ocurrido entre uno y otro, que apenas fueron 38 segundos. Imagínate qué impacto. Afortunadamente, si algo se puede decir de afortunado, es que ocurrió más hacia la falla de la costa y no hacia la montaña. Muchas estimaciones que se hicieron por organismos internacionales fue porque pensaron que se habían derrumbado también las casas en los sectores populares, en los barrios que están en la montaña, que felizmente no sufrieron el impacto como lo sufrieron las urbanizaciones residenciales, tanto públicas como privadas. Cuando te digo pública, los desarrollos hechos por la Gran Misión Vivienda, y los privados, los desarrollos por inmobiliarias, por personas privadas, que fueron las que más sufrieron. Las viviendas para vacacionar. Acuérdate que La Guaira, bueno, es un estado que tiene vida propia, pero también es un estado que permite vacacionar. Ese día había bajado mucha gente a la playa porque era un día feriado. Entonces, esas viviendas privadas para vacacionar fueron las que más se desplomaron en el sector de Caraballeda, de Los Corales, de Playa Grande.
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1: Y como se estila, declaramos el duelo nacional, decretamos el duelo nacional. Pero no hemos cerrado la fase de búsqueda y rescate. Nosotros seguimos en ese proceso. Le consulto al general, tenemos puntos activos donde sepamos que hay gente viva. Uno, sigue la etapa de búsqueda y rescate, porque allí hay una madre que llora, hay un padre que llora, hay un hermano, una hermana, una abuela, un abuelo, un tío que sufre por ese familiar. Y nosotros no vamos a descansar. Y lo más importante, un equipo especializado para determinar si hay personas con vida en determinado lugar o si hay cadáveres que debamos rescatar antes de iniciar cualquier otro proceso de infraestructura. Instalamos la comisión presidencial, fueron ya activados campamentos transitorios y estamos en contacto con distintos países, con empresas internacionales para campamentos transitorios de mejor disponibilidad, de habitabilidad. Tenemos ya el sistema de semáforo, habitabilidad, estamos haciendo un registro, cada persona que está en los campamentos está registrada por captahuella. Estamos haciendo su historia médica y hay un equipo científico especializado para determinar los terrenos y espacios donde se construirán nuevas viviendas, para que las viviendas que se van a construir puedan ser en lugares seguros. Aquí estamos, buscando cómo atender a las víctimas, cómo acompañar en su sufrimiento, en su dolor, en el duelo que muchas familias venezolanas hoy están sufriendo. Agradezco también a la diáspora venezolana, que donde se encuentran tiene un alma de solidaridad con su pueblo, que también perdieron familiares acá. Por eso es que nosotros hemos aceptado toda la ayuda internacional sin límites. Y ha sido uno de los resultados de este estudio comparativo, es que la apertura internacional ha sido la más amplia, no se ha condicionado de ningún tipo y el proceso de arranque y recuperación también.
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1: Los laboratorios mediáticos que responden a posiciones partidistas, políticas, son unos miserables. Y lo digo con absoluta responsabilidad. Politizar una situación.

0: situación humanitaria como esta, donde el gobierno y las autoridades de Venezuela no han tenido medida alguna para desplegar todos los esfuerzos públicos, privados, internacionales, nacionales. Que diga alguien que se le negó acceso, ayuda, que alguien diga. Eso no existe.
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En mi condición de obispo castrense de Venezuela, unido a los sacerdotes capellanes militares, a los seminaristas, al personal militar y no militar que hace vida en el ordinariato militar de Venezuela, y unido a toda la Fuerza Armada Nacional Bolivariana, queremos expresar a todo el pueblo de Venezuela nuestra solidaridad, nuestra cercanía, nuestro apoyo, nuestra oración por el eterno descanso de quienes han sido víctimas de este fatal terremoto, nuestra oración por quienes aún están bajo los escombros para que puedan salir con vida y salud. Igualmente oramos al Señor de la vida y de la historia por los rescatistas, por los médicos, por hombres y mujeres de nuestra Fuerza Armada Nacional Bolivariana, bomberos, protección civil y por todos los hombres y mujeres que están luchando para rescatar a tantas personas. Igualmente oramos por

por nuestra comandante en jefe y presidenta encargada de la presidencia de la República, todo el equipo del gobierno nacional, para que con sabiduría, con discernimiento, con fortaleza y voluntad, pues continuemos trabajando para salvar vidas y para reconstruir, no solo materialmente, sino reconstruir emocionalmente, psicológicamente a estas personas que han sobrevivido y a aquellos que aún hoy padecen porque están heridos, porque han perdido a sus familiares. Con ellos toda nuestra solidaridad, nuestra cercanía, nuestro apoyo y las bendiciones de Dios sigan derramándose sobre ustedes. Que sea la del Padre, la del Hijo y la del Espíritu Santo. Amén.

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1: El manejo de la morgue, en efecto, conforme a las leyes de Venezuela, se activó una morgue en un sitio especializado en La Guaira para no tener la exposición y darle el manejo adecuado. ¿Quiénes participaron en ese proceso? El SENAMEC, que pertenece al Ministerio de Interior y Justicia, el Fiscal General de la República, que estuvo allí, y el Registro Civil de Venezuela. Se estableció el mismo mecanismo como está contemplado en la ley. Yo de entrada dije, nadie va a fosa común, y le di la orden al vicepresidente sectorial. Lo primero, reconocimiento por huella. Reconocimiento por huella. En los casos donde, y fotografía, en los casos donde no ha sido posible, vamos a la dentadura forense. Tenemos todos los médicos forenses en esa labor que ha permitido que cada cadáver tenga un expediente que les permita su reconocimiento. O bien en este momento, como ya ha ocurrido, y se los han llevado en algunos casos. Los familiares han tomado la decisión de cremarlos, en otros casos ha tomado la decisión de enterrarlos. Pero esa ha sido la situación que nos ha permitido la aplicación de los protocolos, tanto internacionales como los que están previstos en la ley, para el manejo de cadáveres en estas situaciones de desastre natural. Sobre el tema de las viviendas, el 80% de los edificios

0: que colapsaron son de desarrollos privados. Yo no voy a culpar en este momento ni a los de desarrollo social ni a los privados, porque la verdad es que hubo un doble terremoto y ha sido el doble terremoto de mayor intensidad y gravedad por el poco espacio de tiempo ocurrido entre uno y otro, que apenas fueron 38 segundos. Imagínate qué impacto. Afortunadamente, si algo se puede decir de afortunado, es que ocurrió más hacia la falla de la costa y no hacia la montaña. Muchas estimaciones que se hicieron por organismos internacionales fue porque pensaron que se habían derrumbado también las casas en los sectores populares, en los barrios que están en la montaña, que felizmente no sufrieron el impacto como lo sufrieron las urbanizaciones residenciales, tanto públicas como privadas. Cuando te digo pública, los desarrollos hechos por la Gran Misión Vivienda, y los privados, los desarrollos por inmobiliarias, por personas privadas, que fueron las que más sufrieron. Las viviendas para vacacionar. Acuérdate que La Guaira, bueno, es un estado que tiene vida propia, pero también es un estado que permite vacacionar. Ese día había bajado mucha gente a la playa porque era un día feriado. Entonces, esas viviendas privadas para vacacionar fueron las que más se desplomaron en el sector de Caraballeda, de Los Corales, de Playa Grande.
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1: Los laboratorios mediáticos que responden a posiciones partidistas, políticas, son unos miserables. Y lo digo con absoluta responsabilidad. Politizar una situación humanitaria como esta, donde el gobierno y las autoridades de Venezuela no han tenido medida alguna para desplegar todos los esfuerzos públicos, privados, internacionales, nacionales. Que diga alguien que se le negó acceso, ayuda, que alguien diga. No hay, no, eso no existe.
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En mi condición de obispo castrense de Venezuela, unido a los sacerdotes capellanes militares, a los seminaristas, al personal militar y no militar que hace vida en el ordinariato militar de Venezuela, y unido a toda la Fuerza Armada Nacional Bolivariana, queremos expresar a todo el pueblo de Venezuela nuestra solidaridad, nuestra cercanía, nuestro apoyo, nuestra oración por el eterno descanso de quienes han sido víctimas de este fatal terremoto, nuestra oración por quienes aún están bajo los escombros para que puedan salir con vida y salud. Igualmente oramos al Señor de la vida y de la historia por los rescatistas, por los médicos, por hombres y mujeres de nuestra Fuerza Armada Nacional Bolivariana, bomberos, protección civil y por todos los hombres y mujeres que están luchando para rescatar a tantas personas. Igualmente oramos por nuestra comandante en jefe y presidenta encargada de la Presidencia de la República, todo el equipo de

gobierno nacional para que con sabiduría, con discernimiento, con fortaleza y voluntad, pues continuemos trabajando para salvar vidas y para reconstruir no solo materialmente, sino reconstruir emocionalmente, psicológicamente a estas personas que han sobrevivido y a aquellos que aún hoy padecen porque están heridos, porque han perdido a sus familiares. Con ellos toda nuestra solidaridad, nuestra cercanía, nuestro apoyo y las bendiciones de Dios sigan derramándose sobre ustedes. Que sea la del Padre, la del Hijo y la del Espíritu Santo. Amén.

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1: Aquí quiero que sepan que ya nosotros abrimos para la donación en dinero internacional, abrimos una cuenta en la CAF. Y ese dinero que llegue a la CAF será para vivienda, con todos los mecanismos de auditoría. Por eso va a un banco internacional. Igualmente, el dinero desbloqueado por el Fondo Monetario Internacional será con contratos auditados por auditoras internacionales para la construcción de vivienda. Nuestro objetivo en este momento, además de salvar vidas, es la atención integral de las víctimas de este doble terremoto y en los planes a futuro de reconstrucción, donde al frente del Estado Mayor de Campamentos Transitorios, Vivienda e Infraestructura, está el presidente de la Asamblea Nacional, el doctor Jorge Rodríguez. Igualmente, el equipo económico hará anuncios sobre acciones económicas inmediatas que ya se tomaron y que se van a tomar, y que tienen que ver justamente con creación de fondos para atención de las víctimas, exoneración de tasas notariales y en registros inmobiliarios para lo que tenga que ver ahorita el proceso de adquisición o de alquiler de viviendas. Estamos en contacto igualmente la ministra de Vivienda, Paola Pozzani, con la Cámara Inmobiliaria desde el primer día. El primer día lo primero que hizo la ministra fue reunirse con la Cámara de la Construcción y la Cámara Inmobiliaria, que nos permita tener soluciones habitacionales en muy corto tiempo, que nos permita créditos. Eso es un tema que se está llevando ya con la banca para tener líneas de crédito para adquisición y para alquileres. Tenemos también un fondo, como hicimos en la tragedia de Tejerías, en Bolívares, que se va a abrir en Bandes. Para el que quiera donar en Venezuela, ese fondo igualmente será destinado para cubrir fabricación de viviendas. Hemos estado en contacto con Banco Interamericano, Fondo Monetario Internacional, Banco Mundial, quienes ya han ofrecido cooperación no reembolsable para atender el proceso de recuperación. Y bueno, no solamente la cooperación no reembolsable, sino líneas de créditos para...

0: de Venezuela. En su conjunto, a 8 días de la tragedia causada por el doblete sísmico, aquí estamos, buscando cómo atender a las víctimas, cómo acompañar en su sufrimiento, en su dolor, en el duelo que muchas familias venezolanas hoy están sufriendo. Muchos amigos y, como yo dije, funcionarios nuestros. Perdimos al presidente del Metro de Caracas allí. Muchos funcionarios. Todos tenemos un funcionario que llorar. Todos tenemos un funcionario que lamentar. Y por eso le he pedido al presidente del Estado Mayor un censo especial para los funcionarios. Cuando estuve en el Pérez Carreño, médicos que habían perdido sus casas, funcionarios militares, funcionarios policiales, funcionarios de protección civil que estaban allí trabajando y su familia la había perdido. Así que esa atención no se va a detener, porque pase lo que pase, nosotros estaremos acá. Pase lo que pase, nosotros estaremos para atender a nuestro pueblo, para cuidar de nuestro país. Agradecer el apoyo internacional y por sobre todas las cosas reconocer el tremendo esfuerzo que el pueblo venezolano se ha abocado a donar alimentos, medicamentos, ropa, enseres para ayudar a quienes más lo necesitan.
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1: El manejo de la morgue, en efecto, conforme a las leyes de Venezuela, se activó una morgue en un sitio especializado en La Guaira para no tener la exposición y darle el manejo adecuado. ¿Quiénes participaron en ese proceso? El SENAMEC, que pertenece al Ministerio de Interior y Justicia, el Fiscal General de la República, que estuvo allí, y el Registro Civil de Venezuela. Se estableció el mismo mecanismo como está contemplado en la ley. Yo de entrada dije, nadie va a fosa común, y le di la orden al vicepresidente sectorial. Lo primero, reconocimiento por huella. En los casos donde, y fotografía, en los casos donde no ha sido posible, vamos a la dentadura forense. Tenemos todos los médicos forenses en esa labor que ha permitido que cada cadáver tenga un expediente que les permita su reconocimiento. O bien en este momento, como ya ha ocurrido, y se lo han llevado en algunos casos, los familiares han tomado la decisión de cremarlos, en otros casos ha tomado la decisión de enterrarlos. Pero esa ha sido la situación que nos ha permitido la aplicación de los protocolos, tanto internacionales como los que están previstos en la ley, para el manejo de cadáveres en estas situaciones de desastre natural. Sobre el tema de las viviendas, el 80% de los edificios que colapsaron son de desarrollos privados. Yo no voy a culpar en este momento ni a los de desarrollo social ni a los privados, porque la verdad es que hubo un doble terremoto y ha sido el doble terremoto de mayor intensidad y gravedad por el poco espacio de tiempo ocurrido entre uno y otro, que apenas fueron 38 segundos. Imagínate qué impacto. Afortunadamente, si algo se puede decir de afortunado, es que ocurrió más hacia la falla de la costa y no hacia la montaña. Muchas estimaciones.

0: que se hicieron por organismos internacionales fue porque pensaron que se habían derrumbado también las casas en los sectores populares, en los barrios que están en la montaña, que felizmente no sufrieron el impacto como lo sufrieron las urbanizaciones residenciales, tanto públicas como privadas. Cuando te digo pública, los desarrollos hechos por la Gran Misión Vivienda, y los privados, los desarrollos por inmobiliarias, por personas privadas, que fueron las que más sufrieron. Las viviendas para vacacionar. Acuérdate que La Guaira, bueno, es un estado que tiene vida propia, pero también es un estado que permite vacacionar. Ese día había bajado mucha gente a la playa porque era un día feriado. Entonces, esas viviendas privadas para vacacionar fueron las que más se desplomaron en el sector de Caraballeda, de Los Corales, de Playa Grande.
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1: Las gloriosas notas del himno nacional Gloria al Bravo Pueblo. Letra de Vicente Salias. Música de Juan José Landaeta.
2: Orina, el padre orina. Lo hemos visto orina. Y un poco le pregunté en silencio, orando. Aquella pregunta de Neruda, padre, ¿eres tú? Y me respondió el mismo Neruda, desde el corazón, sí soy yo. Pero despierto cada 100 años.

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1: Y como se estila, declaramos el duelo nacional, decretamos el duelo nacional. Pero no hemos cerrado la fase de búsqueda y rescate. Nosotros seguimos en ese proceso. Le consulto al general, tenemos puntos activos donde sepamos que hay gente viva. Uno, sigue la etapa de búsqueda y rescate, porque allí hay una madre que llora, hay un padre que llora, hay un hermano, una hermana, una abuela, un abuelo, un tío que sufre por ese familiar. Y nosotros no vamos a descansar. Y lo más importante, un equipo especializado para determinar si hay personas con vida en determinado lugar o si hay cadáveres que debamos rescatar antes de iniciar cualquier otro proceso de infraestructura. Instalamos la comisión presidencial, fueron ya activados campamentos transitorios y estamos en contacto con distintos países, con empresas internacionales para campamentos transitorios de mejor disponibilidad, de habitabilidad. Tenemos ya el sistema de semáforo, habitabilidad. Estamos haciendo un registro, cada persona que está en los campamentos está registrada por captahuella. Estamos haciendo su historia médica y hay un equipo científico especializado para determinar los terrenos y espacios donde se construirán nuevas viviendas, para que las viviendas que se van a construir puedan ser en lugares seguros. Aquí estamos, buscando cómo atender a las víctimas, cómo acompañar en su sufrimiento, en su dolor, en el duelo que muchas familias venezolanas hoy están sufriendo. Agradezco también a la diáspora venezolana, que donde se encuentran tiene un alma de solidaridad con su pueblo, que también perdieron familiares acá. Por eso es que nosotros hemos aceptado toda la ayuda internacional sin límites. Y ha sido uno de los resultados de este estudio comparativo, es que la apertura internacional ha sido la más amplia. No se ha condicionado de ningún tipo y el proceso de arranque y recuperación también.
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1: El 24 de junio, 20:53, o sea, casi las 9 de la noche, 3 horas después del evento, ya empezábamos las coordinaciones con el coordinador Gianluca. Y a las 2:28 de la mañana me envía los equipos de respuesta que estarían disponibles a salir inmediatamente para Venezuela. A las 2:28 de la mañana, yo le pregunto a las 2:31, ¿son equipos ONU? Sí, y le mando una nota de voz y le digo, mándalos inmediatamente, a las 2:33, a todos, sin ningún tipo de distinción. Sobre la militarización, está en nuestra ley de atención de desastres, como te decía, Protección Civil, Fuerza Armada Nacional Bolivariana, Sistema de la Cruz Roja. Hay países, y hemos estado aprendiendo un poco de las brigadas internacionales que llegaron, hay países donde este tema lo atiende la Fuerza Armada. México, el Ejército de México, que está acá. El Comando Sur, que está acá. En otros los atienden voluntarios, caso de Alemania. Son voluntarios alemanes que le dan una capacitación especial y vienen a atender casos de desastres. Otro es Protección Civil. Nuestro sistema combina todo, tanto la Fuerza Armada como la Protección Civil. Por eso la orden la di. Y por eso el decreto inmediatamente se emitió activando, conforme a esta ley de atención de desastres, activando todo el sistema.
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1: Los laboratorios mediáticos que responden a posiciones partidistas políticas son unos miserables, y lo digo con absoluta responsabilidad. Politizar una situación humanitaria como esta, donde el gobierno y las autoridades de Venezuela no han tenido medida alguna para desplegar todos los esfuerzos públicos, privados, internacionales, nacionales. 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No hay, no, eso no existe.
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En mi condición de obispo castrense de Venezuela, unido a los sacerdotes capellanes militares, a los seminaristas, al personal militar y no militar que hace vida en el ordinariato militar de Venezuela, y unido a toda la Fuerza Armada Nacional Bolivariana, queremos expresar a todo el pueblo de Venezuela nuestra solidaridad, nuestra cercanía, nuestro apoyo, nuestra oración por el eterno descanso de quienes han sido víctimas de este fatal terremoto, nuestra oración por quienes aún están bajo los escombros para que puedan salir con vida y salud. Igualmente oramos al Señor de la vida y de la historia por los rescatistas, por los médicos, por hombres y mujeres de nuestra Fuerza Armada Nacional Bolivariana, bomberos, protección civil y por todos los hombres y mujeres que están luchando para rescatar a tantas personas. Igualmente oramos por nuestra comandante en jefe y presidenta encargada de la Presidencia de la República, todo el equipo del gobierno nacional, para que con sabiduría, con discernimiento, con fortaleza y voluntad, pues continuemos trabajando para salvar vidas y para reconstruir no solo materialmente, sino reconstruir emocionalmente, psicológicamente a estas personas que han sobrevivido y a aquellos que aún hoy padecen porque están heridos, porque han perdido a sus familiares. Con ellos toda nuestra solidaridad, nuestra cercanía, nuestro apoyo y las bendiciones de Dios sigan derramándose sobre ustedes. Que sea la del Padre, la del Hijo y la del Espíritu Santo. Amén.

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En mi condición de obispo castrense de Venezuela, unido a los sacerdotes capellanes militares, a los seminaristas, al personal militar y no militar que hace vida en el ordinariato militar de Venezuela, y unido a toda la Fuerza Armada Nacional Bolivariana, queremos expresar a todo el pueblo de Venezuela nuestra solidaridad, nuestra cercanía, nuestro apoyo, nuestra oración por el eterno descanso de quienes han sido víctimas de este fatal terremoto, nuestra oración por quienes aún están bajo los escombros para que puedan salir con vida y salud. Igualmente oramos al Señor de la vida y de la historia por los rescatistas, por los médicos, por hombres y mujeres de nuestra Fuerza Armada Nacional Bolivariana, bomberos, protección civil y por todos los hombres y mujeres que están luchando para rescatar a tantas personas. Igualmente oramos por nuestra comandante en jefe y presidenta encargada de la Presidencia de la República, todo el equipo de el gobierno nacional, para que con sabiduría, con discernimiento, con fortaleza y voluntad, pues continuemos trabajando para salvar vidas y para reconstruir no solo materialmente, sino reconstruir emocionalmente, psicológicamente a estas personas que han sobrevivido y a aquellos que aún hoy padecen porque están heridos, porque han perdido a sus familiares. Con ellos toda nuestra solidaridad, nuestra cercanía, nuestro apoyo, y las bendiciones de Dios sigan derramándose sobre ustedes, que sea la del Padre, la del Hijo y la del Espíritu Santo. Amén.

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1: El manejo de la morgue, en efecto, conforme a las leyes de Venezuela, se activó una morgue en un sitio especializado en La Guaira.

0: para no tener la exposición y darle el manejo adecuado. ¿Quiénes participaron en ese proceso? El SENAMEC, que pertenece al Ministerio de Interior y Justicia, el Fiscal General de la República, que estuvo allí, y el Registro Civil de Venezuela. Se estableció el mismo mecanismo como está contemplado en la ley. Yo de entrada dije, nadie va a fosa común, y le di la orden al vicepresidente sectorial. Lo primero, reconocimiento por huella. Reconocimiento por huella. En los casos donde, y fotografía, en los casos donde no ha sido posible, vamos a la dentadura forense. Tenemos todos los médicos forenses en esa labor que ha permitido que cada cadáver tenga un expediente que les permita su reconocimiento. O bien en este momento, como ya ha ocurrido, y se lo han llevado en algunos casos, los familiares han tomado la decisión de cremarlos, en otros casos ha tomado la decisión de enterrarlos. Pero esa ha sido la situación que nos ha permitido la aplicación de los protocolos, tanto internacionales como los que están previstos en la ley, para el manejo de cadáveres en estas situaciones de desastre natural. Sobre el tema de las viviendas, el 80% de los edificios que colapsaron son de desarrollos privados. Yo no voy a culpar en este momento ni a los de desarrollo social ni a los privados, porque la verdad es que hubo un doble terremoto y ha sido el doble terremoto de mayor intensidad y gravedad por el poco espacio de tiempo ocurrido entre uno y otro, que apenas fueron 38 segundos. Imagínate qué impacto. Afortunadamente, si algo se puede decir de afortunado, es que ocurrió más hacia la falla de la costa y no hacia la montaña. Muchas estimaciones que se hicieron por organismos internacionales fue porque pensaron que se habían derrumbado también las casas en los sectores populares, en los barrios que están en la montaña, que felizmente no sufrieron el impacto como lo sufrieron las urbanizaciones residenciales, tanto públicas como privadas. Cuando te digo pública, los desarrollos hechos por la Gran Misión Vivienda, y los privados, los desarrollos por inmobiliarias, por personas privadas, que fueron las que más sufrieron. Las viviendas para vacacionar. Acuérdate que La Guaira, bueno, es un estado que tiene vida propia, pero también es un estado que permite vacacionar. Ese día había bajado mucha gente a la playa porque era un día feriado. Entonces, esas viviendas privadas para vacacionar fueron las que más se desplomaron en el sector de Caraballeda, de Los Corales, de Playa Grande.
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1: Aquí quiero que sepan que ya nosotros abrimos para la donación en dinero internacional, abrimos una cuenta en la CAF. Y ese dinero que llegue a la CAF será para vivienda, con todos los mecanismos de auditoría. Por eso va a un banco internacional. Igualmente, el dinero desbloqueado por el Fondo Monetario Internacional será con contratos auditados por auditoras internacionales para la construcción de vivienda. Nuestro objetivo en este momento, además de salvar vidas, es la atención integral de las víctimas de este doble terremoto y en los planes a futuro de reconstrucción, donde al frente del Estado Mayor de Campamentos Transitorios, Vivienda e Infraestructura, está el presidente de la Asamblea Nacional, el doctor Jorge Rodríguez. Igualmente, el equipo económico hará anuncios sobre acciones económicas inmediatas que ya se tomaron y que se van a tomar, y que tienen que ver justamente con creación de fondos para atención de las víctimas, exoneración de tasas notariales y en registros inmobiliarios para lo que tenga que ver ahorita el proceso de adquisición o de alquiler de viviendas. Estamos en contacto igualmente la ministra de Vivienda, Paola Pozzani, con la Cámara Inmobiliaria desde el primer día. El primer día, lo primero que hizo la ministra fue reunirse con la Cámara de la Construcción y la Cámara Inmobiliaria, que nos permita tener soluciones habitacionales en muy corto tiempo, que nos permita créditos. Eso es un tema que se está llevando ya con la banca para tener líneas de crédito para adquisición y para alquileres. Tenemos también un fondo, como hicimos en la tragedia de Tejerías, en Bolívares, que se va a abrir en Bandes. Para el que quiera donar en Venezuela, ese fondo igualmente será destinado para cubrir fabricación de viviendas. Hemos estado en contacto con Banco Interamericano, Fondo Monetario Internacional, Banco Mundial, quienes ya han ofrecido cooperación no reembolsable para atender el proceso de recuperación y, bueno, no solamente la cooperación no reembolsable, sino líneas de créditos para Venezuela. En su conjunto, a 8 días de la tragedia causada por el doblete sísmico, aquí estamos, buscando cómo atender a las víctimas, cómo acompañar en su sufrimiento, en su dolor, en el duelo que muchas familias venezolanas hoy están sufriendo. Muchos amigos y, como yo dije, funcionarios nuestros. Perdimos al presidente del Metro de Caracas allí. Muchos funcionarios. Todos tenemos un funcionario que llorar. Todos tenemos un funcionario que lamentar. Y por eso le he pedido al presidente del Estado Mayor un censo especial para los funcionarios. Cuando estuve en el Pérez Carreño, médicos que habían perdido sus casas, funcionarios militares, funcionarios policiales, funcionarios de protección civil que estaban allí trabajando y su familia la había perdido. Así que esa tensión no se va a detener, porque pase lo que pase, nosotros estaremos acá. Pase lo que pase, nosotros estaremos para atender a nuestro pueblo, para cuidar de nuestro país. Agradecer el apoyo internacional y por sobre todas las cosas reconocer el tremendo esfuerzo que el pueblo venezolano se ha abocado a donar alimentos, medicamentos, ropa, enseres para ayudar a quienes más lo necesitan.
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1: Los laboratorios mediáticos que responden a posiciones partidistas políticas son unos miserables, y lo digo con absoluta responsabilidad. Politizar una situación humanitaria como esta, donde el gobierno y las autoridades de Venezuela no han tenido medida alguna para desplegar todos los esfuerzos públicos, privados, internacionales, nacionales. Que diga alguien que se le negó acceso, ayuda, que alguien diga. No hay, no, eso no existe.
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1: El 24 de junio, 20:53, o sea, casi las 9 de la noche, 3 horas después del evento, ya empezamos las coordinaciones con el coordinador Gianluca. Y a las 2:28 de la mañana me envía los equipos de respuesta que estarían disponibles a salir inmediatamente para Venezuela. A las 2:28 de la mañana, yo le pregunto a las 2:31, ¿son equipos ONU? Sí, y le mando una nota de voz y le digo, mándalos inmediatamente, a las 2:33, a todos, sin ningún tipo de distinción. Sobre la militarización está en nuestra ley de atención de desastres, como te decía, Protección Civil, Fuerza Armada Nacional Bolivariana, Sistema de la Cruz Roja. Hay países, y hemos estado aprendiendo un poco de las brigadas internacionales que llegaron, hay países donde este tema lo atiende la Fuerza Armada. México, el Ejército de México, que está acá. El Comando Sur, que está acá.

0: En otros los atienden voluntarios, caso de Alemania. Son voluntarios alemanes que le dan una capacitación especial y vienen a atender casos de desastres. Otro es protección civil. Nuestro sistema combina todo, tanto la Fuerza Armada como la protección civil. Por eso la orden la di. Y por eso el decreto inmediatamente se emitió activando, conforme a esta ley de atención de desastres, activando todo el sistema.
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1: Y como se estila, declaramos el duelo nacional, decretamos el duelo nacional. Pero no hemos cerrado la fase de búsqueda y rescate. Nosotros seguimos en ese proceso. Le consulto al general, tenemos puntos activos donde sepamos que hay gente viva. Uno, sigue la etapa de búsqueda y rescate, porque allí hay una madre que llora, hay un padre que llora, hay un hermano, una hermana, una abuela, un abuelo, un tío que sufre por ese familiar. Y nosotros no vamos a descansar. Y lo más importante, un equipo especializado para determinar si hay personas con vida en determinado lugar o si hay...

0: cadáveres que debamos rescatar antes de iniciar cualquier otro proceso de infraestructura. Instalamos la comisión presidencial, fueron ya activados campamentos transitorios y estamos en contacto con distintos países, con empresas internacionales para campamentos transitorios de mejor disponibilidad, de habitabilidad. Tenemos ya el sistema de semáforo, habitabilidad. Estamos haciendo un registro. Cada persona que está en los campamentos está registrada por captahuella. Estamos haciendo su historia médica y hay un equipo científico especializado para determinar los terrenos y espacios donde se construirán nuevas viviendas, para que las viviendas que se van a construir puedan ser en lugares seguros. Aquí estamos, buscando cómo atender a las víctimas, cómo acompañar en su sufrimiento, en su dolor, en el duelo que muchas familias venezolanas hoy están sufriendo. Agradezco también a la diáspora venezolana, que donde se encuentran tiene un alma de solidaridad con su pueblo, que también perdieron familiares acá. Por eso es que nosotros hemos aceptado toda la ayuda internacional sin límites. Y ha sido uno de los resultados de este estudio comparativo, es que la apertura internacional ha sido la más amplia. No se ha condicionado de ningún tipo y el proceso de arranque y recuperación también.
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Siempre no van con esa vara de divisa. Ahí está San Fernando de Apure, Cuarto Miranda. ¿Ah? Calabozo. Ese es Venezuela. La muchacha de mi tierra.

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En mi condición de obispo castrense de Venezuela, unido a los sacerdotes capellanes militares, a los seminaristas, al personal militar y no militar que hace vida en el ordinariato militar de Venezuela, y unido a toda la Fuerza Armada Nacional Bolivariana, queremos expresar a todo el pueblo de Venezuela nuestra solidaridad, nuestra cercanía, nuestro apoyo, nuestra oración por el eterno descanso de quienes han sido víctimas de este fatal terremoto, nuestra oración por quienes aún están bajo los escombros para que puedan salir con vida y salud. Igualmente oramos al Señor de la vida y de la historia por los rescatistas, por los médicos, por hombres y mujeres de nuestra Fuerza Armada Nacional Bolivariana, bomberos, protección civil y por todos los hombres y mujeres que están luchando para rescatar a tantas personas. Igualmente oramos por nuestra comandante en jefe y presidenta encargada de la Presidencia de la República, todo el equipo de el gobierno nacional, para que con sabiduría, con discernimiento, con fortaleza y voluntad, pues continuemos trabajando para salvar vidas y para reconstruir no solo materialmente, sino reconstruir emocionalmente, psicológicamente a estas personas que han sobrevivido y a aquellos que aún hoy padecen porque están heridos, porque han perdido a sus familiares. Con ellos toda nuestra solidaridad, nuestra cercanía, nuestro apoyo, y las bendiciones de Dios sigan derramándose sobre ustedes. Que sea la del Padre, la del Hijo y la del Espíritu Santo. Amén.

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1: Y como se estila, declaramos el duelo nacional, decretamos el duelo nacional. Pero no hemos cerrado la fase de búsqueda y rescate. Nosotros seguimos en ese proceso. Le consulto al general, tenemos puntos activos donde sepamos que hay gente viva. Uno, sigue la etapa de búsqueda y rescate, porque allí hay una madre que llora, hay un padre que llora, hay un hermano, una hermana, una abuela, un abuelo, un tío que sufre por ese familiar. Y nosotros no vamos a descansar. Y lo más importante, un equipo especializado para determinar si hay personas con vida en determinado lugar o si hay cadáveres que debamos rescatar antes de iniciar cualquier otro proceso de infraestructura. Instalamos la comisión presidencial, fueron ya activados.

0: campamentos transitorios y estamos en contacto con distintos países, con empresas internacionales para campamentos transitorios de mejor disponibilidad, de habitabilidad. Tenemos ya el sistema de semáforo, habitabilidad. Estamos haciendo un registro. Cada persona que está en los campamentos está registrada por captahuella. Estamos haciendo su historia médica y hay un equipo científico especializado para determinar los terrenos y espacios donde se construirán nuevas viviendas, para que las viviendas que se van a construir puedan ser en lugares seguros. Aquí estamos, buscando cómo atender a las víctimas, cómo acompañar en su sufrimiento, en su dolor, en el duelo que muchas familias venezolanas hoy están sufriendo. Agradezco también a la diáspora venezolana, que donde se encuentran tiene un alma de solidaridad con su pueblo, que también perdieron familiares acá. Por eso es que nosotros hemos aceptado toda la ayuda internacional sin límites. Y ha sido uno de los resultados de este estudio comparativo, es que la apertura internacional ha sido la más amplia. No se ha condicionado de ningún tipo y el proceso de arranque y recuperación también.
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0: continuación, las gloriosas notas del himno nacional Gloria al Bravo Pueblo. Letra de Vicente Salias. Música de Juan José Landaeta.
1: 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Y un poco le pregunté en silencio, orando. Aquella pregunta de Neruda, padre, ¿eres tú? Y me respondió el mismo Neruda, desde el corazón, sí soy yo. Pero despierto cada 100 años.

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0: ¿Quiénes participaron en ese proceso? El SENAMEC, que pertenece al Ministerio de Interior y Justicia, el Fiscal General de la República, que estuvo allí, y el Registro Civil de Venezuela. Se estableció el mismo mecanismo como está contemplado en la ley. Yo, de entrada, dije, nadie va a fosa común, y le di la orden al vicepresidente sectorial. Lo primero, reconocimiento por huella. Reconocimiento por huella. En los casos donde, y fotografía, en los casos donde no ha sido posible, vamos a la dentadura forense. Tenemos todos los médicos forenses en esa labor que ha permitido que cada cadáver tenga un expediente que les permita su reconocimiento. O bien en este momento, como ya ha ocurrido, y se lo han llevado en algunos casos. Los familiares han tomado la decisión de cremarlos, en otros casos ha tomado la decisión de enterrarlos. Pero esa ha sido la situación que nos ha permitido la aplicación de los protocolos, tanto internacionales como los que están previstos en la ley, para el manejo de cadáveres en estas situaciones de desastre natural. Sobre el tema de las viviendas, el 80% de los edificios que colapsaron son de desarrollos privados. Yo no voy a culpar en este momento ni a los de desarrollo social, ni a los privados, porque la verdad es que hubo un doble terremoto, y ha sido el doble terremoto de mayor intensidad y gravedad por el poco espacio de tiempo ocurrido entre uno y otro, que apenas fueron 38 segundos. Imagínate qué impacto. Afortunadamente, si algo se puede decir de afortunado, es que ocurrió más hacia la falla de la costa y no hacia la montaña. Muchas estimaciones que se hicieron por organismos internacionales fue porque pensaron que se habían derrumbado también las casas en los sectores populares, en los barrios que están en la montaña, que felizmente no sufrieron el impacto como lo sufrieron las urbanizaciones residenciales, tanto públicas como privadas. Cuando te digo públicas, los desarrollos hechos por la Gran Misión Vivienda, y las privadas, los desarrollos por inmobiliarias, por personas privadas, que fueron las que más sufrieron. Las viviendas para vacacionar. Acuérdate que La Guaira, bueno, es un estado que tiene vida propia, pero también es un estado que permite vacacionar. Ese día había bajado mucha gente a la playa porque era un día feriado. Entonces, esas viviendas privadas para vacacionar fueron las que más se desplomaron en el sector de Caraballeda, de Los Corales, de Playa Grande.
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1: El manejo de la morgue, en efecto, conforme a las leyes de Venezuela, se activó una morgue en un sitio especializado en La Guaira para no tener la exposición y darle el manejo adecuado.

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1: Aquí quiero que sepan que ya nosotros abrimos para la donación en dinero internacional, abrimos una cuenta en la CAF. Y ese dinero que llegue a la CAF será para vivienda, con todos los mecanismos de auditoría. Por eso va a un banco internacional. Igualmente, el dinero desbloqueado por el Fondo Monetario Internacional será con contratos auditados por auditoras internacionales para la construcción de vivienda. Nuestro objetivo en este momento, además de salvar vidas, es la atención integral de las víctimas de este doble terremoto y en los planes a futuro de reconstrucción, donde al frente del Estado Mayor de Campamentos Transitorios, Vivienda e Infraestructura, está el presidente de la Asamblea Nacional, el doctor Jorge Rodríguez. Igualmente, el equipo económico hará anuncios sobre acciones económicas inmediatas que ya se tomaron y que se van a tomar, y que tienen que ver justamente con creación de fondos para atención de las víctimas, exoneración de tasas notariales y en registros inmobiliarios para lo que tenga que ver ahorita el proceso de adquisición o de alquiler de viviendas. Estamos en contacto igualmente la ministra de Vivienda, Paola Pozzo.

0: Susani, con la Cámara Inmobiliaria desde el primer día. El primer día, lo primero que hizo la ministra fue reunirse con la Cámara de la Construcción y la Cámara Inmobiliaria, que nos permita tener soluciones habitacionales en muy corto tiempo, que nos permita créditos. Eso es un tema que se está llevando ya con la banca para tener líneas de crédito para adquisición y para alquileres. Tenemos también un fondo, como hicimos en la tragedia de Tejerías, en Bolívares, que se va a abrir en Bandes. Para el que quiera donar en Venezuela, ese fondo igualmente será destinado para cubrir fabricación de viviendas. Hemos estado en contacto con Banco Interamericano, Fondo Monetario Internacional, Banco Mundial, quienes ya han ofrecido cooperación no reembolsable para atender el proceso de recuperación. Y bueno, no solamente la cooperación no reembolsable, sino líneas de créditos para Venezuela. En su conjunto, a 8 días de la tragedia causada por el doblete sísmico, aquí estamos, buscando cómo atender a las víctimas, cómo acompañar en su sufrimiento, en su dolor, en el duelo que muchas familias venezolanas hoy están sufriendo. Muchos amigos y, como yo dije, funcionarios nuestros. Perdimos al presidente del Metro de Caracas allí. Muchos funcionarios. Todos tenemos un funcionario que llorar, todos tenemos un funcionario que lamentar. Y por eso le he pedido al presidente del Estado Mayor un censo especial para los funcionarios. Cuando estuve en el Pérez Carreño, médicos que habían perdido sus casas, funcionarios militares, funcionarios policiales, funcionarios de protección civil que estaban allí trabajando y su familia la había perdido. Así que esa atención no se va a detener, porque pase lo que pase, nosotros estaremos acá. Pase lo que pase, nosotros estaremos para atender a nuestro pueblo, para cuidar de nuestro país, agradecer el apoyo internacional y por sobre todas las cosas reconocer el tremendo esfuerzo que el pueblo venezolano se ha abocado a donar alimentos, medicamentos, ropa, enseres, para ayudar a quienes más lo necesitan.
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1: Un militar y no militar que hace vida en el ordinariato militar de Venezuela y unido a toda la Fuerza Armada Nacional Bolivariana, queremos expresar a todo el pueblo de Venezuela nuestra solidaridad, nuestra cercanía, nuestro apoyo, nuestra oración por el eterno descanso de quienes han sido víctimas de este fatal terremoto, nuestra oración por quienes

aún están bajo los escombros para que puedan salir con vida y salud. Igualmente oramos al Señor de la vida y de la historia por los rescatistas, por los médicos, por hombres y mujeres de nuestra Fuerza Armada Nacional Bolivariana, bomberos, protección civil y por todos los hombres y mujeres que están luchando para rescatar a tantas personas. Igualmente oramos por nuestra comandante en jefe y presidenta encargada de la Presidencia de la República, todo el equipo del gobierno nacional, para que con sabiduría, con discernimiento, con fortaleza y voluntad, pues continuemos trabajando para salvar vidas y para reconstruir, no solo materialmente, sino reconstruir emocionalmente, psicológicamente a estas personas que han sobrevivido y a aquellos que aún hoy padecen porque están heridos, porque han perdido a sus familiares. Con ellos toda nuestra solidaridad, nuestra cercanía, nuestro apoyo y las bendiciones de Dios sigan derramándose sobre ustedes. Que sea la del Padre, la del Hijo y la del Espíritu Santo. Amén.

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1: Y como se estila, declaramos el duelo nacional, decretamos el duelo nacional. Pero no hemos cerrado la fase de búsqueda y rescate. Nosotros seguimos en ese proceso. Le consulto al general, tenemos puntos activos donde sepamos que hay gente viva. Uno, sigue la etapa de búsqueda y rescate, porque allí hay una madre que llora, hay un padre que llora, hay un hermano, una hermana, una abuela, un abuelo, un tío que sufre por ese familiar. Y nosotros no vamos a descansar. Y lo más importante, un equipo especializado para determinar si hay personas con vida

0: determinado lugar o si hay cadáveres que debamos rescatar antes de iniciar cualquier otro proceso de infraestructura. Instalamos la comisión presidencial, fueron ya activados campamentos transitorios y estamos en contacto con distintos países, con empresas internacionales para campamentos transitorios de mejor disponibilidad, de habitabilidad. Tenemos ya el sistema de semáforo, habitabilidad. Estamos haciendo un registro. Cada persona que está en los campamentos está registrada por captahuella. Estamos haciendo su historia médica y hay un equipo científico especializado para determinar los terrenos y espacios donde se construirán nuevas viviendas, para que las viviendas que se van a construir puedan ser en lugares seguros. Aquí estamos, buscando cómo atender a las víctimas, cómo acompañar en su sufrimiento, en su dolor, en el duelo que muchas familias venezolanas hoy están sufriendo. Agradezco también a la diáspora venezolana, que donde se encuentran tiene un alma de solidaridad con su pueblo, que también perdieron familiares acá. Por eso es que nosotros hemos aceptado toda la ayuda internacional sin límites. Y ha sido uno de los resultados de este estudio comparativo, es que la apertura internacional ha sido la más amplia. No se ha condicionado de ningún tipo y el proceso de arranque y recuperación también.
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1: El manejo de la morgue, en efecto, conforme a las leyes de Venezuela, se activó una morgue en un sitio especializado en La Guaira para no tener la exposición y darle el manejo adecuado. ¿Quiénes participaron en ese proceso? El SENAMEC, que pertenece al Ministerio de Interior y Justicia, el Fiscal General de la República, que estuvo allí, y el Registro Civil de Venezuela. Se estableció el mismo mecanismo como está contemplado en la ley. Yo de entrada dije, nadie va a fosa común, y le di la orden al vicepresidente sectorial. Lo primero, reconocimiento por huella. Reconocimiento por huella. En los casos donde, y fotografía, en los casos donde no ha sido posible, vamos a la dentadura forense. Tenemos todos los médicos forenses en esa labor que ha permitido que cada cadáver tenga un expediente que les permita su reconocimiento. O bien en este momento, como ya ha ocurrido, y se lo han llevado en algunos casos, los familiares han tomado la decisión de cremarlos, en otros casos ha tomado la decisión de enterrarlos. Pero esa ha sido la situación que nos ha permitido la aplicación de los protocolos, tanto internacionales como los que están previstos en la ley, para el manejo de cadáveres en estas situaciones de desastre natural. Sobre el tema de las viviendas, el 80% de los edificios que colapsaron son de desarrollos privados. Yo no voy a culpar en este momento ni a los de desarrollo social ni a los privados, porque la verdad es que hubo un doble terremoto y ha sido el doble terremoto de mayor intensidad y gravedad por el poco espacio de tiempo ocurrido entre uno y otro, que apenas fueron 38 segundos. Imagínate qué impacto. Afortunadamente, si algo se puede decir de afortunado, es que ocurrió más hacia la falla de la costa y no hacia la montaña. Muchas estimaciones que se hicieron por organismos internacionales fue porque pensaron que se habían derrumbado también las casas en los sectores populares, en los barrios que están en la montaña, que felizmente no sufrieron el impacto como lo sufrieron las urbanizaciones residenciales, tanto públicas como privadas. Cuando te digo públicas, los desarrollos hechos por la Gran Misión Vivienda, y los privadas, los desarrollos por inmobiliarias, por personas privadas, que fueron las que más sufrieron. Las viviendas para vacacionar. Acuérdate que La Guaira, bueno, es un estado que tiene vida propia, pero también es un estado que permite vacacionar. Ese día había bajado mucha gente a la playa porque era un día feriado. Entonces, esas viviendas privadas para vacacionar fueron las que más se desplomaron en el sector de Caraballeda, de Los Corales, de Playa Grande.
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1: Los laboratorios mediáticos que responden a posiciones partidistas, políticas, son unos miserables. Y lo digo con absoluta responsabilidad. Politizar una situación humanitaria como esta, donde el gobierno y las autoridades de Venezuela no han tenido medida alguna para desplegar todos los esfuerzos públicos, privados, internacionales, nacionales. 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No hay, no, eso no existe.
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0: En mi condición de obispo castrense de Venezuela, unido a los sacerdotes capellanes militares, a los seminaristas, al personal militar y no militar que hace vida en el ordinariato militar de Venezuela, y unido a toda la Fuerza Armada Nacional Bolivariana, queremos expresar a todo el pueblo de Venezuela nuestra solidaridad, nuestra cercanía, nuestro apoyo, nuestra oración por el eterno descanso de quienes han sido víctimas de este fatal terremoto, nuestra oración por quienes aún están bajo los escombros para que puedan salir con vida y salud. Igualmente oramos al Señor de la vida y de la historia por los rescatistas, por los médicos, por hombres y mujeres de nuestra Fuerza Armada Nacional Bolivariana, bomberos, protección civil y por todos los hombres y mujeres que están luchando para rescatar a tantas personas. Igualmente oramos por nuestra comandante en jefe y presidenta encargada de la Presidencia de la República, todo el equipo de el gobierno nacional, para que con sabiduría, con discernimiento, con fortaleza y voluntad, pues continuemos trabajando para salvar vidas y para reconstruir no solo materialmente, sino reconstruir emocionalmente, psicológicamente a estas personas que han sobrevivido y a aquellos que aún hoy padecen porque están heridos, porque han perdido a sus familiares. Con ellos toda nuestra solidaridad, nuestra cercanía, nuestro apoyo, y las bendiciones de Dios sigan derramándose sobre ustedes, que sea la del Padre, la del Hijo y la del Espíritu Santo. Amén.
1: Hay gente que cree que está en algo y no está en nada. Tú debes estar en algo. Sé tú mismo.

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1: Los laboratorios mediáticos que responden a posiciones partidistas, políticas, son unos miserables. Y lo digo con absoluta responsabilidad. Politizar una situación humanitaria como esta, donde el gobierno y las autoridades de Venezuela no han tenido medida alguna para desplegar todos los esfuerzos públicos, privados, internacionales, nacionales. Que diga alguien que se le negó acceso, ayuda, que alguien diga. No hay, no, eso no existe.
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1: El manejo de la morgue, en efecto, conforme a las leyes de Venezuela, se activó una morgue en un sitio especializado en La Guaira para no tener la exposición y darle el manejo adecuado. ¿Quiénes participaron en ese proceso? El SENAMEC, que pertenece al Ministerio de Interior y Justicia, el Fiscal General de la República, que estuvo allí, y el Registro Civil de Venezuela. Se estableció el mismo mecanismo como está contemplado en la ley. Yo de entrada dije, nadie va a fosa común, y le di la orden al vicepresidente sectorial. Lo primero, reconocimiento por huella. En los casos donde, y fotografía, en los casos donde no ha sido posible, vamos a la dentadura forense. Tenemos todos los médicos forenses en esa labor que ha permitido que cada cadáver tenga un expediente.

0: que les permita su reconocimiento, o bien en este momento, como ya ha ocurrido, y se los han llevado, en algunos casos los familiares han tomado la decisión de cremarlos, en otros casos ha tomado la decisión de enterrarlos. Pero esa ha sido la situación que nos ha permitido la aplicación de los protocolos, tanto internacionales como los que están previstos en la ley, para el manejo de cadáveres en estas situaciones de desastre natural. Sobre el tema de las viviendas, el 80% de los edificios que colapsaron son de desarrollos privados. Yo no voy a culpar en este momento ni a los de desarrollo social ni a los privados, porque la verdad es que hubo un doble terremoto y ha sido el doble terremoto de mayor intensidad y gravedad por el poco espacio de tiempo ocurrido entre uno y otro, que apenas fueron 38 segundos. Imagínate qué impacto. Afortunadamente, si algo se puede decir de afortunado, es que ocurrió más hacia la falla de la costa y no hacia la montaña. Muchas estimaciones que se hicieron por organismos internacionales fue porque pensaron que se habían derrumbado también las casas en los sectores populares, en los barrios que están en la montaña, que felizmente no sufrieron el impacto como lo sufrieron las urbanizaciones residenciales, tanto públicas como privadas. Cuando te digo pública, los desarrollos hechos por la Gran Misión Vivienda, y los privados, los desarrollos por inmobiliarias, por personas privadas, que fueron las que más sufrieron. Las viviendas para vacacionar. Acuérdate que La Guaira, bueno, es un estado que tiene vida propia, pero también es un estado que permite vacacionar. Ese día había bajado mucha gente a la playa porque era un día feriado. Entonces, esas viviendas privadas para vacacionar fueron las que más se desplomaron en el sector de Caraballeda, de Los Corales, de Playa Grande.
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Vaya para su familia nuestras más sentidas palabras de condolencia y fortaleza para sobrellevar este momento que nos embarga.

En mi condición de obispo castrense de Venezuela, unido a los sacerdotes capellanes militares, a los seminaristas, al personal militar y no militar que hace vida en el ordinariato militar de Venezuela, y unido a toda la Fuerza Armada Nacional Bolivariana, queremos expresar a todo el pueblo de Venezuela nuestra solidaridad, nuestra cercanía, nuestro apoyo, nuestra oración por el eterno descanso de quienes han sido víctimas de este fatal terremoto, nuestra oración por quienes aún están bajo los escombros para que puedan salir con vida y salud. Igualmente oramos al Señor de la vida y de la historia por los rescatistas, por los médicos, por hombres y mujeres de nuestra Fuerza Armada Nacional Bolivariana, bomberos, protección civil y por todos los hombres y mujeres que están luchando para rescatar a tantas personas. Igualmente oramos por nuestra comandante en jefe y presidenta encargada

de la presidencia de la República, todo el equipo de el gobierno nacional, para que con sabiduría, con discernimiento, con fortaleza y voluntad, pues continuemos trabajando para salvar vidas y para reconstruir, no solo materialmente, sino reconstruir emocionalmente, psicológicamente a estas personas que han sobrevivido y a aquellos que aún hoy padecen porque están heridos, porque han perdido a sus familiares. Con ellos toda nuestra solidaridad, nuestra cercanía, nuestro apoyo y las bendiciones de Dios sigan derramándose sobre ustedes, que sea la del Padre, la del Hijo y la del Espíritu Santo. Amén.

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1: Aquí quiero que sepan que ya nosotros abrimos para la donación en dinero internacional, abrimos una cuenta en la CAF. Y ese dinero que llegue a la CAF será para vivienda, con todos los mecanismos de auditoría. Por eso va a un banco internacional. Igualmente, el dinero desbloqueado por el Fondo Monetario Internacional será con contratos auditados por auditoras internacionales para la construcción de vivienda. Nuestro objetivo en este momento, además de salvar vidas, es la atención integral de las víctimas de este doble terremoto y en los planes a futuro de reconstrucción, donde al frente del Estado Mayor de Campamentos Transitorios, Vivienda e Infraestructura, está el presidente de la Asamblea Nacional, el doctor Jorge Rodríguez. Igualmente, el equipo económico hará anuncios sobre acciones económicas inmediatas que ya se tomaron y que se van a tomar, y que tienen que ver justamente con creación de fondos para atención de las víctimas, exoneración de tasas notariales y en registros inmobiliarios para lo que tenga que ver ahorita el proceso de adquisición o de alquiler de viviendas. Estamos en contacto igualmente la ministra de Vivienda, Paola Pozzani, con la Cámara Inmobiliaria desde el primer día. El primer día lo primero que hizo la ministra fue reunirse con la Cámara de la Construcción y la Cámara Inmobiliaria, que nos permita tener soluciones habitacionales en muy corto tiempo, que nos permita créditos. Eso es un tema que se está llevando ya con la banca para tener líneas de crédito para adquisición y para alquileres. Tenemos también un fondo, como hicimos en la tragedia de Tejerías, en Bolívares, que se va a abrir en Bandes. Para el que quiera donar en Venezuela, ese fondo igualmente será destinado para cubrir fabricación de viviendas. Hemos estado en contacto con Banco Interamericano, Fondo Monetario Internacional, Banco Mundial, quienes ya han ofrecido cooperación no reembolsable para atender el proceso de recuperación. Y bueno, no solamente la cooperación no reembolsable, sino líneas de créditos para Venezuela. En su conjunto, a 8 días de la tragedia causada por el doblete sísmico, aquí estamos, buscando cómo atender a las víctimas, cómo acompañar en su sufrimiento, en su dolor, en el duelo que muchas familias venezolanas hoy están sufriendo. Muchos amigos y, como yo dije, funcionarios nuestros. Perdimos al presidente del Metro de Caracas allí. Muchos funcionarios. Todos tenemos un funcionario que llorar. Todos tenemos un funcionario que lamentar. Y por eso le he pedido al presidente del Estado Mayor un censo especial para los funcionarios. Cuando estuve en el Pérez Carreño, médicos que habían perdido sus casas, funcionarios militares, funcionarios policiales, funcionarios de protección civil que estaban allí trabajando y su familia la había perdido. Así que esa tensión no se va a detener, porque pase lo que pase, nosotros estaremos acá. Pase lo que pase, nosotros estaremos para atender a nuestro pueblo, para cuidar de nuestro país. Agradecer el apoyo internacional y por sobre todas las cosas reconocer el tremendo esfuerzo que el pueblo venezolano se ha abocado a donar alimentos, medicamentos, ropa, enseres para ayudar a quienes más lo necesitan.
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ante las adversidades, nuestra mayor fuerza siempre ha sido la unión. Lo ocurrido este 24 de junio nos recuerda que, a pesar de los desafíos, somos una familia. Queremos que sepas que nunca has estado solo. Nuestra capacidad de levantarnos es más grande que cualquier obstáculo. Y nuestro motor es el amor por esta tierra que compartimos. El amor por nuestra gente. Hoy más que nunca, queremos

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2: Viceministro de Educación para la Defensa y rector de la Universidad Militar Bolivariana de Venezuela. Una vez más, este patio de honor será testigo de la unidad inquebrantable de la Fuerza Armada Nacional.

0: Retirada del Callejón de Honor.
1: De frente. ¡Par!
0: Aquí se encuentra, en este patio sagrado, la sangre nueva, pura, llena de patriotismo y compromiso social y moral. Más de 850 hombres y mujeres patriotas revolucionarios, leales y comprometidos con nuestra amada Venezuela.
1: ¡Al! ¡Descansen! ¡Arr! ¡Adicre! ¡Yum!
0: Señoras y señores, tengan todas y todos muy buenas tardes. Damos inicio al acto de graduación conjunta de los oficiales de la Fuerza Armada Nacional Bolivariana en las categorías de comando, técnicos y de tropas egresadas de la Universidad Militar Bolivariana de Venezuela. Honores a la ciudadana Delcy Rodríguez Gómez, presidenta encargada de la República Bolivariana de Venezuela y comandante en jefe de la Fuerza Armada Nacional Bolivariana.
1: ¡Atención! ¡Pir! ¡Al hombro! ¡Arr! Con vista a la ciudadana Delcy Rodríguez Gómez, presidenta encargada de la República Bolivariana de Venezuela, comandante en jefe de la Fuerza Armada Nacional Bolivariana. ¡Atención, presenten! ¡Arr!

0: al hombro. ¡Arr!
1: Honores a la bandera nacional.
0: Con vista a la bandera nacional, atención, presenten. ¡Arr!

0: al hombro. ¡Arr!
1: Parte y solicitud de permiso para dar inicio al acto por el coronel Gustavo Gregorio Godoy Briceño, subdirector de la Academia Militar del Ejército Bolivariano y comandante de la agrupación de parada.
0: ¡Vista la is! ¡Pierre! ¡Chávez vive!
2: La patria sigue.
0: Independencia y patria socialista.
2: Viviremos y venceremos.
0: El sol de Venezuela nace en el Esequibo.
2: Nace en el Esequibo.
0: Independencia o nada, leales siempre.
2: Traidores nunca.
0: Buenas tardes, mi comandante en jefe. Permiso para darle parte de la agrupación de parada.
2: Adelante.
0: Asisten 1215 patriotas, hijos de Bolívar y de Chávez, generaciones vencedoras de hombres y mujeres dignos y útiles a la patria, nacidos en revolución, nacidos en dificultades y formado bajo los ideales de los libertadores, quienes hoy, en el marco de los 215 años del día de nuestra independencia y en medio de esta catástrofe natural que enlutó, que acechó a nuestro pueblo, jóvenes le certifican su disposición absoluta al servicio de la patria, al servicio del pueblo. Solicito su autorización para dar inicio a la graduación conjunta de los oficiales de la Fuerza Armada Nacional Bolivariana.
2: Queda usted autorizado, General Godoy, para dar inicio a este acto de graduación conjunta de tenientes y tenientes de corbeta, en sentido homenaje a la juventud que dio la independencia a Venezuela. Adelante.
0: Entendido, mi comandante en jefe. ¡Vista al frente! ¡Descansen! ¡Arr! ¡A discre! ¡Yum!
1: Entrega de sables de honor a los oficiales que ocuparon los primeros lugares en el orden de mérito general.
0: De frente, ¡arr!
1: Los oficiales que el día de hoy reciben el sable de honor fueron los que ocuparon el primer lugar en el orden de mérito general en sus respectivas academias militares. Ellos, durante sus años de formación, tuvieron una preparación profesional integral y una formación de liderazgo y valores éticos, acorde a los requerimientos de la Fuerza Armada Nacional Bolivariana para la defensa y desarrollo integral de la nación. Universidad Militar Bolivariana de Venezuela, forjando generaciones vencedoras.

0: La patria sigue.
1: Mi comandante en jefe, permiso para recibir el sable de honor que se nos otorga.
0: Autorizado.
2: Por la Academia Militar del Ejército Bolivariano, recibe el teniente Virgilio Suárez Enríquez. Por la Academia Militar de la Armada Bolivariana, recibe el teniente de corbeta Luis Silva Delgado. Por la Academia Militar de la Aviación Bolivariana, recibe el teniente Jesús Emilio Coronado. Por la Academia Militar de la Guardia Nacional Bolivariana, recibe la teniente Nelmari Martínez Quintero. Por la Academia Militar de Oficiales de Tropa, recibe el teniente Carlos Daniel Ramírez. Por la Academia Técnica Militar del Ejército Bolivariano, recibe el teniente Enrique Fernando Silva. Por la Academia Técnica Militar de la Armada Bolivariana, el teniente de corbeta Armando José González. Por la Academia Técnica Militar de la Aviación Bolivariana, el teniente Wilmer Mendoza Peralta. Por la Academia Técnica Militar de la Guardia Nacional Bolivariana, teniente Yarlenis Naikir López. Por la Academia Técnica Militar de Comunicaciones y Electrónica, teniente de corbeta Wildemar Ravelo. Por la Academia Militar de Ciencias de la Salud, teniente Bárbara Quevedo. Y por la Academia Militar de Medicina, teniente Melissa Volcán.
1: ¡Chávez vive!
0: La patria sigue.
1: Mi comandante en jefe, permiso para retirarme.
0: Autorizado.
1: ¡A la de! ¡Sí!
2: Recibir un sable es una huella de responsabilidad con la nación venezolana. Un sable representa el don del mando, el compromiso del deber irrenunciable de amor por la patria y el apego al honor que garantiza nuestra autonomía, nuestra soberanía y nuestra integridad territorial. El sable es el símbolo de la lealtad absoluta que abraza la unión del militar con la carrera gloriosa de las armas.

0: Entrega del sable del general en jefe Rafael Urdaneta y del general del pueblo soberano Ezequiel Zamora a los tenientes y tenientes de corbeta de la Fuerza Armada Nacional Bolivariana.
1: Graduandos, atención, ¡fir! De frente.

0: ¡Salud! ¡Chávez vive!
1: La patria sigue.
0: Mi comandante en jefe, permiso para recibir el sable que se nos otorga.
1: Autorizado.

La Universidad Militar Bolivariana de Venezuela forja a los hombres y mujeres que sirven a la patria socialista. A través de una formación física y preparación militar, prestos para cumplir funciones en nuestra gloriosa Fuerza Armada Nacional Bolivariana. Estos oficiales de la Fuerza Armada Nacional Bolivariana

actitud militar ha sido formado bajo el pensamiento revolucionario, el nuevo pensamiento militar de la doctrina bolivariana, basándose en las cinco raíces: Simón Bolívar, Francisco de Miranda, Antonio José de Sucre, Ezequiel Zamora y Simón Rodríguez. Con sólidos principios de liderazgo, valores éticos, morales, sentido de responsabilidad y pertenencia. Hoy, más de 850 hombres y mujeres, quienes fueron formados en las 12 academias militares adscritas a la Universidad Militar Bolivariana de Venezuela, bajo el Plan de Estudios Modernos Simón Bolívar, a través de una educación de 2, 4, 5 y 6 años de estudios de formación física y preparación militar. Estos jóvenes venezolanos egresan hoy como licenciadas o licenciados en Ciencias y Artes Militares, licenciados y licenciadas en Ciencias y Artes Navales, ingenieras o ingenieros militares, licenciados y licenciadas en Ciencias Militares, médicos cirujanos militares y licenciados y licenciadas en Enfermería Militar, obteniendo hoy, en este sagrado patio, el grado de tenientes y tenientes de corbeta como oficial en los diferentes componentes militares prestos para cumplir las funciones de vocación de servicio en nuestra Fuerza Armada Nacional Bolivariana. La Fuerza Armada Nacional Bolivariana, dentro de las adversidades que se manifiestan en estos tiempos de singular énfasis, se colma de júbilo hoy al ascender a estos tenientes y tenientes de corbeta, pertenecientes a las promociones General en Jefe Jorge Luis García Carneiro, Promoción General en Jefe Jacinto Rafael Pérez Arcay y Promoción Bicentenario de las Batallas de Junín y Ayacucho. Hoy, estos hombres y mujeres que comienzan a formar parte de las filas de la Fuerza Armada Nacional Bolivariana nacen en este patio del honor y van a luchar con el pueblo, con honestidad, sinceridad, compromiso y rectitud, al igual que con la lealtad, obediencia, disciplina, subordinación, responsabilidad, sentido del deber, valor, compañerismo, espíritu de equipo, abnegación y eficacia que exige la profesión y vocación, respetando siempre la dignidad del bravío pueblo venezolano y sus derechos inviolables, abrazando siempre a la paz. El sable que portan hoy los oficiales de comando y oficiales de tropa es el sable victorioso de Carabobo y de la lealtad, el sable del general en jefe Rafael Urdaneta. Los oficiales técnicos de la Fuerza Armada Nacional Bolivariana se honran en recibir hoy la réplica del sable del general del pueblo soberano Ezequiel Zamora. Este sable representa lo ocurrido en la Guerra Federal y la Batalla de Santa Inés, aquel 9 y 10 de diciembre del año 1859, en la cual el general Ezequiel Zamora y las fuerzas del gobierno conservador del general Pedro Estilao Ramos se debatieron en un voraz combate. Recuerden, jóvenes venezolanos, este sable es el símbolo de la unión de la dimensión popular militar policial. El puño del sable simboliza la verdad. El guardamanos representa el equilibrio.
la justicia y la paz. Su hoja invoca la libertad, el cumplimiento del deber y la legalidad de la fuerza en defensa del orden público. No me desenvaines sin razón, ni me envaines sin honor. El sable es el símbolo del mando militar, quien a la patria lo ha ceñido para la defensa de los más elevados valores de la nación. Y tienen el deber de llevarlo con honor, ejercer el mando con justicia y cultivarlo durante toda su vida con las virtudes morales.

0: toma de juramento bolivariano de los nuevos oficiales de la Fuerza Armada Nacional Bolivariana ante la bandera nacional.
1: Atención, ¡pir! Al hombro, ¡pir!

juramento. Tenientes y tenientes de corbeta, juran delante de Dios por Bolívar, nuestro libertador, por Venezuela, por esta bandera tricolor, delante de este pueblo, sus padres, familiares y los más grandes valores de nuestra sociedad, cumplir con la Constitución de la República Bolivariana de Venezuela, cumplir con las leyes y reglamentos militares, a no dar descanso a sus brazos ni reposo a sus almas, para trabajar incansablemente en la materialización de una Venezuela soberana, justa y solidaria, dejándole a nuestro pueblo un mundo mejor de justicia social y felicidad absoluta, hasta perder la vida si fuese necesario. ¿Lo juran ustedes?

0: merecerán el bien de la patria y de nuestra sociedad, sino que la ley y el pueblo os vos demande.
1: Toque de oración.
2: Convita al frente, Sa.

0: Exactamente el juramento que acaban de prestar.
1: Descansen. ¡Or! ¡Adicre! ¡Tum!
2: Desfile de honor ante la bandera nacional.
1: ¡Atención! ¡Pir! ¡Graduandos! ¡Envainen! ¡Sables! ¡Al hombro! ¡Pir! ¡Desfile de honor de frente!
2: Pueblo de Venezuela, hoy este patio de honor es testigo de la resiliencia de los hombres y mujeres que abrazan la esperanza de la nación y en medio de la adversidad que ha acercado a nuestra patria, agitada sin piedad por la más impredecible naturaleza, elevamos nuestra mirada al Creador, manifestando con fe el más profundo agradecimiento por el don de la vida. En estos tiempos de pruebas y de profundos contrastes que llevan nuestras almas de un cúmulo de emociones, las bendiciones de este lapso son un milagro que viene cargado de sabiduría y fortalezas. Hoy, en un momento de singular testimonio, donde transitamos un luto de heridas estructurales y humanas, un eco de esperanza resuena con fuerza en cada rincón de nuestro territorio venezolano. Es por ello que ante esta adversidad, la Fuerza Armada Nacional Bolivariana se mantiene firme ante su vocación militar, construyendo el vínculo inquebrantable de la humanidad, manteniendo la unión de su pueblo en solidaridad. Somos un pueblo de paz y con esa paz asumimos la inmensa responsabilidad, el compromiso patrio y la honra de protección de nuestra soberana nación. Y aquí estamos de nuevo, portando las antorchas de un fuego inextinguible para seguir alumbrando el camino de la libertad, de la armonía, de la paz y de la esperanza. Porque somos un pueblo de amor y de paz, resiliente, porque así nos encontrarán siempre, hermanados en una legión de luz. Y cada vez que la dificultad pretenda condenarnos a la penumbra, nosotros responderemos con la unión de nuestra revolución bolivariana y esa gran sonrisa que caracteriza al verdadero venezolano. Aquí nos hallarán siempre, por millones, resueltos a defender el único destino posible para nuestro pueblo venezolano. Legado irrenunciable de nuestros padres libertadores. Jamás nos cansaremos de luchar por la Venezuela independiente, soberana, la que sigue venciendo a punta de temple y coraje, porque en Venezuela somos más que vencedores. Es un compromiso inaplazable de los venezolanos y las venezolanas defender y resguardar su derecho a la paz, y es a la vez un justo reconocimiento a nuestra nobleza, a nuestra hierredumbre y a la conciencia popular con la que hemos enfrentado cada coyuntura de dificultad. La Fuerza Armada Nacional Bolivariana está firme y decidida a seguir construyendo la patria grande, libre, soberana, guiados

por los principios de igualdad, justicia social, solidaridad y paz de nuestro pueblo. Hoy, la Fuerza Armada Nacional Bolivariana, en plena fusión popular, militar y policial, garantiza la vida de la nación bajo el fiel cumplimiento de la Constitución y de la ley, y bajo el principio y convicción del compromiso y lealtad de amor por la patria. La misión de la Universidad Militar Bolivariana de Venezuela es educar integralmente con valores éticos, morales, espirituales y socialistas a los integrantes de la Fuerza Armada Nacional Bolivariana y a los ciudadanos y ciudadanas que requiere la sociedad venezolana a través de un proceso humanístico, científico, técnico e interdisciplinario inherentes a las actividades de seguridad, desarrollo y defensa integral de la nación. Estos jóvenes llenos de sueños, metas e ímpetu nutren las filas de nuestra Fuerza Armada Nacional Bolivariana, desarrolladas en todo el territorio nacional. Venezuela es un pueblo de paz, un pueblo resiliente que renace con dignidad indestructible y que abraza a la paz para obsequiar la esperanza a la humanidad. Inician su desfile de honor, la sangre nueva, los oficiales que nutren las filas de nuestra Fuerza Armada Nacional Bolivariana. Oficiales que hoy recibieron en sus manos el sable del honor, materializada como una nueva meta en sus vidas. Jóvenes, ahora vendrán nuevos retos, nuevas metas por cumplir. Ustedes son el futuro de nuestra Fuerza Armada Nacional Bolivariana. Este desfile sentido, desfile marcial, sientan el orgullo de estos jóvenes que desfilan y que inician la carrera gloriosa de las armas. Ante ustedes, y en excelente formación, se acercan los nuevos egresados de la Universidad Militar Bolivariana de Venezuela. Aguerridos jóvenes que se forjaron día tras día con la visión de ser un oficial de nuestra Fuerza Armada Nacional Bolivariana, dando la mejor demostración de disciplina, constancia, temple y sacrificio, adquiridos durante su proceso de formación, manteniendo la mirada bien alta al horizonte. Inician este desfile del honor a paso redoblado ante nuestro tricolor patrio los jóvenes oficiales del componente Ejército Bolivariano, dignos representantes de la juventud venezolana, herederos de la era histórica bicentenaria. Cual centauros inalcanzables, herederos de las glorias de nuestro libertador Simón Bolívar, padre de la patria grande, y de nuestro comandante supremo y eterno de la revolución bolivariana, Hugo Rafael Chávez Frías, dispuestos a seguir la tarea más honorable del hombre, como lo es la búsqueda y la lucha por la completa libertad. Ejército Bolivariano, esta juventud militar porta en sus manos el sable del general en jefe Rafael Urdaneta. Estos nuevos oficiales fueron formados para la conducción de tropas. Son ellos los hijos e hijas de la sabana perenne de Carabobo, dueños de la herencia del Ejército Libertador, que cabalga firmemente para la conquista de la victoria. Porque la consigna del ejército es triunfar.

arribando a puerto seguro, avivados por la flama de la doctrina bolivariana y mirandina, habiendo sido formados bajo la nueva y renovada concepción educativa militar, se presenta la juventud de la Venezuela Azul del componente Armada Bolivariana, que gritan a viva voz su lema: Dios y Patria. Estos jóvenes, que poseen las competencias militares, académicas, físicas y actitudinales, son necesarias para su adecuado desempeño en las artes y las ciencias navales, para de esta forma honrar con su trabajo diario el llamado del libertador. Independencia o nada.

inician su desfile ante la bandera nacional, orgullosos y a paso de vencedores, se presentan los oficiales de comando, técnicos y de tropa del componente Aviación Militar Bolivariana, Paladín del Espacio Soberano. Estos jóvenes aviadores, quienes egresan de las diferentes academias militares adscritas a la Universidad Militar Bolivariana de Venezuela, son los herederos del cielo venezolano, del aurora y del ocaso, de los amaneceres y del manto soberano. Hombres y mujeres que emulan la libertad y la paz de nuestros cielos. Aviación Militar Bolivariana, unidos para triunfar.

cierran este desfile de honor los caballeros y damas del honor, centinelas permanentes de la patria, de voluntad inquebrantable, los hombres y mujeres de Carrubio del componente Guardia Nacional Bolivariana, los oficiales de la Guardia Nacional Bolivariana son los centinelas de nuestro pueblo, líderes y lideresas al servicio de la paz interna, garantes del orden, fieles cumplidores de la ley, porque para la Guardia Nacional Bolivariana, la patria es primero. Estos jóvenes oficiales, quienes recién culminaron la última fase de su formación académica y militar, recibieron durante este periodo la orientación y el entrenamiento adecuado con miras a su desempeño como oficiales de la República Bolivariana de Venezuela, formados para el desarrollo integral, con principios morales y éticos, valores socialistas en el entorno militar, así como también habilidades y destrezas, aspectos fundamentales para iniciar la vida militar que garantiza el cambio en la perspectiva y visión del mundo como hombres y mujeres de armas que abrazan a la paz. Esta juventud militar garantizará las competencias para el empleo del poder militar en las operaciones militares, porque estos profesionales ostentan este primer grado de lo oficial como dignos representantes de la juventud venezolana. Cual centauros inalcanzables, herederos de las glorias de Simón Bolívar y del comandante supremo de la revolución bolivariana, Hugo Chávez, dispuestos a seguir la tarea más honorable del hombre, como lo es la búsqueda y la lucha por la completa libertad. Hoy, la Universidad Militar Bolivariana de Venezuela te devuelve a su pueblo venezolano este grupo de patriotas, que hoy más que nunca están conscientes de la noble misión que tienen por delante: mantener sobre sus hombros el compromiso de seguir honrando a los ideales del padre de la patria grande y continuar empuñando su espada libertaria en nombre del glorioso pueblo venezolano, para mantener intacto el bien más preciado que hemos reconquistado: nuestra independencia y soberanía nacional. La Universidad Militar Bolivariana de Venezuela nace el 3 de septiembre del año 2010 como institución pionera en la modalidad de la educación militar universitaria en el país, al mismo tiempo que es heredera de la trayectoria bicentenaria de la otrora Academia Militar de Venezuela, que emerge como institución innovadora en la concepción del profesional militar a formar, con un modelo educativo holístico, humanista e integrador para la formación de oficiales comprometidos con la defensa de la soberanía, la seguridad y el desarrollo integral de la nación. Tiene como misión educar integralmente, con valores éticos, morales, espirituales y socialistas, a los integrantes de la gloriosa Fuerza Armada Nacional Bolivariana y a los ciudadanos y ciudadanas que requiere la sociedad venezolana del siglo XXI, a través de un proceso humanístico, científico, técnico e interdisciplinario, inherentes a las actividades de seguridad, desarrollo y defensa integral de la nación. Tiene como visión ser una universidad en la modalidad de educación militar de prestigio nacional e internacional, orientada a la promoción de la integración e interrelación educativa de la Fuerza Armada Nacional Bolivariana con la sociedad, atendiendo al principio constitucional de la corresponsabilidad, a fin de garantizar una formación integral y permanente con valores éticos, morales, espirituales y socialistas, comprometidos con la profundización y aceleración en la conformación de un pensamiento y estrategia militar nacional,
garante de lo establecido en nuestra Constitución de la República Bolivariana de Venezuela en materia de seguridad, desarrollo y defensa integral de la nación. La Fuerza Armada Nacional Bolivariana está firmemente decidida a seguir construyendo la patria grande, libre y soberana, guiado por los principios de igualdad, justicia social, solidaridad y paz de nuestro pueblo venezolano. Universidad Militar Bolivariana de Venezuela, forjando generaciones vencedoras.

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1: Palabras de la teniente Melisa Volcán Morales, en representación de los tenientes y tenientes de corbeta de la Fuerza Armada Nacional Bolivariana.
2: Doctora Delcy Rodríguez, Presidenta encargada de la República Bolivariana de Venezuela, Comandante en Jefe de la Fuerza Armada Nacional Bolivariana, Doctor Jorge Rodríguez, Presidente de la Asamblea Nacional, Capitán Diosdado Cabello, Vicepresidente Sectorial de Política, Seguridad Ciudadana y Paz y Ministro del Poder Popular para Relaciones Interiores, Justicia y Paz. Anabel Pereira Fernández, Vicepresidenta Sectorial Administrativa y de Gobierno Digital y Ministra del Poder Popular para la Economía y Finanzas y demás vicepresidentas y vicepresidentes sectoriales e integrantes del Gabinete Ejecutivo presente. General en Jefe Gustavo González López, Ministro del Poder Popular para la Defensa. Mayor General Rafael David Prieto Martínez, Comandante Estratégico Operacional de la Fuerza Armada Nacional Bolivariana, y demás oficiales generales y almirantes integrantes del Estado Mayor Superior de la Fuerza Armada Nacional Bolivariana presentes, tenientes y tenientes de corbeta recién graduados de las 12 academias militares de la Universidad Militar Bolivariana de Venezuela, tenientes y tenientes de corbeta recién graduados, familiares, invitados especiales, señoras y señores.

nuestras almas, hasta no encontrar y ayudar junto a ustedes todo aquel que nuestro Dios nos permita. Amada Venezuela, nuestra historia es una historia de un pueblo que nunca se ha rendido. La historia de una tierra

libertadores. La historia de una nación que ha aprendido a levantarse incluso en los momentos más difíciles. Y antes de ser tenientes y tenientes de corbeta, fuimos hijos. Hijos de una patria que nos enseñó a amarla, a defenderla en la adversidad y a creer en ella incluso cuando todo parecía imposible. Compañeros de armas, caminamos una senda que solo quien la vive puede comprender. Conocimos el cansancio, la exigencia, la disciplina que moldea el carácter, pero descubrimos algo mucho más profundo, el nacimiento de la convicción. Hoy nos convertimos en el crisol inquebrantable de la Fuerza Armada Nacional Bolivariana. 850 hombres y mujeres que decidieron tomar la carrera de las armas y hemos sido formados en sus 12 academias militares. Recibiremos un grado que constituye una responsabilidad histórica. Ser continuadores de una lucha que no terminó en el siglo XIX, sino que se transforma cada día en la defensa de nuestra soberanía, nuestra paz y nuestro pueblo. Desde hoy, cada uno de nosotros lleva en su pecho más que un grado. Lleva la confianza de un pueblo, la esperanza de una nación y el compromiso de no fallar. Si alguna vez el camino se hace difícil, recordemos de dónde venimos. Venimos de un pueblo valiente, de una historia de lucha, de una patria que jamás se ha rendido. Agradecemos a Dios Todopoderoso, guía suprema de nuestros pasos, por permitirnos alcanzar este momento, fruto del sacrificio, la disciplina y la perseverancia. A nuestra comandante en jefe, doctora Delcy Rodríguez, por su compromiso inquebrantable con la patria. No han sido tiempos sencillos los que le ha tocado llevar las riendas de la patria. Cuente con su juventud para acompañarla en su lucha por hacer de Venezuela un territorio de paz y prosperidad. A nuestros padres y familiares, que con amor y fe nos enseñaron a resistir, persistir y a nunca desistir, aun cuando el camino parecía más duro que la propia voluntad. A nuestros maestros, instructores y personal profesional de planta, verdaderos forjadores del carácter militar, quienes con exigencia, rigor y ejemplo moldearon en la dureza del deber, enseñándonos que ser oficial no es un rango, sino una forma de vida basada en el honor, la disciplina y la lealtad a la patria. A todos ustedes, nuestro respeto, lealtad y compromiso eterno con la patria. Venezuela, hoy te hablamos con el corazón en la mano. Somos tus hijos e hijas. Si la historia nos llama, responderemos. Si la patria nos necesita, acudiremos, hasta perder la vida si fuese necesario. Para finalizar, quiero decirle a mis compañeros, llevemos la patria en el corazón, como el primer deber del soldado venezolano. Comprometámonos solemnemente

0: Palabras de la ciudadana Delcy Rodríguez Gómez, presidenta encargada de la República Bolivariana de Venezuela y comandante en jefe de la Fuerza Armada Nacional Bolivariana.
1: ¡Atención! ¡Pir!
2: Quiero, antes de iniciar este acto de promoción, de graduación conjunto de tenientes y tenientes de corbeta, pedir un minuto de silencio en homenaje a las víctimas del duplete sísmico ocurrido el 24 de junio del corriente.
1: Al hombro. ¡Arr!

0: Ekasin
1: Hur Avicre Chum.
2: Quiero saludar al presidente de la Asamblea Nacional, doctor Jorge Rodríguez, al Consejo de Vicepresidentes que nos acompaña el día de hoy, al general en jefe Gustavo González López, ministro del Poder Popular para la Defensa, al mayor general Prieto Martínez, comandante estratégico operacional, y al alto mando militar. Mis felicitaciones muy especiales por la labor que han venido cumpliendo al frente de lo que ha sido este desastre natural ocurrido en Venezuela. Siéntese. Hace 215 años se firmó en Venezuela el acta de la independencia de nuestra patria para cortar las cadenas del colonialismo que oprimían a nuestra patria. Fue el nacimiento de la Primera República. Fue el día, aquel 5 de julio de 1811, que dijimos con dignidad, con moral, somos república, no somos colonia. Ese día marcaría entonces la ruta de nuestro proceso por la independencia que se selló en la batalla de Carabobo en 1821. Yo traigo a este acto de graduación de tenientes, tenientes de corbeta, quienes felicito sentidamente, felicito a sus madres, padres, hermanos, familiares, amigos que han venido a acompañarlos. Traigo y reivindico el espíritu del 5 de julio de 1811. Y debo recordar que la mitad de los que firmaron el acta de independencia eran jóvenes como ustedes. Jóvenes que se han entregado a su país, a su patria, pensando en un porvenir mejor, más grande, de glorias, de profunda dignidad, de lo que significó una generación que se dedicó a la lucha por la independencia de Venezuela. Ese espíritu generacional está hoy más vivo que nunca en el corazón de cada uno de ustedes. Lo sé porque iniciaron sus estudios en medio de una pandemia de la COVID-19. Allí estuvieron ustedes, jóvenes que se iniciaban en sus estudios, atendiendo al pueblo de Venezuela, acompañando a nuestro pueblo también en un momento de sufrimiento. Esta es una promoción que está forjada laboriosamente en la compañía de nuestro pueblo. Es una promoción que sabe lo que es estar al lado de los más necesitados. Yo por eso le he dado la orden al ministro de la Defensa, general en jefe González López, que la promoción de ustedes lleve por nombre Venezuela Renace, que sea el espíritu, el símbolo de una nueva espiritualidad, que sea la expresión de la entrega, que sea la expresión de la solidaridad, del amor por el prójimo, de entregar su corazón a quien más lo necesita. Serán ustedes una promoción que venga de ese 5 de julio de 1811, que venga con la dignidad, el orgullo de saberse república para construir un nuevo futuro. Y lo voy a decir con absoluta franqueza. Iniciamos este año con una agresión armada externa. Así iniciamos el 3 de enero del 2026. Y ya nosotros sabíamos que algo se había quebrado profundamente en la sociedad venezolana. Y debíamos buscar un espacio, un camino para construir una nueva sociedad, una nueva espiritualidad, un ser humano diferente. Y ese nuevo ser humano nos puso a prueba ahora la naturaleza con el doble terremoto del 24 de junio. Nos puso a prueba para saber dónde está la bondad, para saber dónde está el amor, la comprensión, la misericordia. Pero también nos ha tocado ver el odio, nos ha tocado ver la miseria. Y al igual que en 1812, cuando los antipatriotas pretendieron utilizar el terremoto para ir contra la joven naciente república de 1811, igualmente hoy se pretende atacar la institucionalidad venezolana. No puede haber espacio para ningún tipo de conspiración, ni interna ni externa, venga de donde venga. Es un nuevo momento para Venezuela. Tenemos que sentar las bases de una nueva república, definitivamente viendo al futuro, con un ser humano distinto, con un ser humano solidario, con un venezolano y una venezolana que se sienta orgulloso de su historia, de su libertad, de su independencia, del 5 de julio de 1811, de Carabobo, del 19 de abril de 1810, que se sienta orgulloso de Junín, de Pichincha, de Ayacucho, de haber construido las bases de una patria grande.

Y en esta terrible urgencia nacional que ha sido marcado por los terremotos, nosotros quisimos también reivindicar ese espíritu de patria grande con un espíritu de

0: con ese mismo espíritu de Bolívar, el más grande de todos los tiempos del universo. Con ese espíritu le dijimos al mundo, bienvenida la mano amiga. Bienvenidos todos. Y allí fuimos rescatista por rescatista, que vino a ayudar a nuestro pueblo, que vino a salvar a nuestro pueblo. Allí le dimos la condecoración, héroe de Venezuela, en reconocimiento, en gratitud de un gobierno, en nombre de un pueblo que reconoce cuando un ciudadano del mundo o una ciudadana del mundo cruza a las fronteras para brindarle su mano al pueblo venezolano. En las próximas horas serán igualmente condecorados todos los rescatistas venezolanos, venezolanas, todos los hombres y mujeres del sistema de protección civil, nuestros voluntarios de la Fuerza Armada Nacional Bolivariana, a quienes nuevamente reivindico su labor. Han querido atacar a nuestra Fuerza Armada, denigrándola, atacándola, y nosotros los hemos visto a ellos ahí, ayudando al pueblo, saliendo de cuerpos. Ahí ha estado nuestra Fuerza Armada, y esa es la Fuerza Armada en la que yo creo que debemos cimentar sus bases profundas, porque ahí está el espíritu de solidaridad que nos inculcó nuestro padre libertador, Simón Bolívar. Yo por eso le he dado la orden al Ministerio de la Defensa de crear una unidad de tarea especial de emergencia para atender emergencias ante desastres de esta naturaleza, que llevará por nombre Gran Mariscal de Ayacucho, Antonio José de Sucre. Tenía nuestro gran mariscal apenas 16 años, aquel 5 de julio de 1811, y ahí estaba en las filas de esa generación que no descansó, como dijo la teniente Volcán, a quien reconozco sus profundas palabras, quien no descansó como ustedes, jóvenes tenientes y tenientes de corbeta, no dieron descanso a su brazo ni reposo a su alma para acompañar a esta patria profunda, para ayudar a nuestro pueblo y para atender el llamado de Venezuela cuando Venezuela lo necesita. Y es por eso que he decidido designar al general de brigada Pavón Castellanos para que se ponga al frente de esta unidad de tarea especial, a quien invito a que se acerque para entregarle el estandarte de esta nueva unidad de tarea de nuestra Fuerza Armada Nacional Bolivariana.
1: Chávez vive.
0: La patria sigue.
1: Independencia y patria socialista.
0: Viviremos y venceremos.
1: Mi comandante en jefe, permiso para recibir el estandarte de la unidad de tarea especial de emergencia, Gran Mariscal de Ayacucho, Antonio José de Sucre.
0: Este estandarte significa que usted ahora, junto a su unidad, está investido de autoridad para salir a salvar vidas y atender emergencias.

Recientemente, un periodista me preguntó quién había dado la orden de desplegar a la Fuerza Armada Nacional Bolivariana en La Guaira y en los sitios de desastre. La orden la di yo como comandante en jefe de nuestra Fuerza Armada Nacional Bolivariana. Cuando hice juramento dije, tomo el bastón de mando y se lo entrego al pueblo venezolano para que vaya donde el pueblo más lo necesita. La orden la di yo y me hago responsable por nuestra Fuerza Armada Nacional Bolivariana, que está allí en el territorio, está allí abrazando a los familiares que esperan recuperar a sus seres queridos debajo de los escombros del silencio. Debajo de los escombros todavía hay una madre que llora a un hijo. Debajo de los escombros.

0: miembro, todavía hay un hijo que llora, una madre, un hermano, una abuela, un tío, un amigo. Yo por eso digo, no entiendo cómo en estos momentos de dolor para Venezuela, de duelo nacional, hay quienes se atreven a la miseria, hay quienes se atreven a planificar que si estallidos sociales, aquí no habrá estallido social. Aquí lo que hay es solidaridad social profunda de nuestro pueblo. Hermanos y hermanas, nos toca una ardua tarea. Mostrar al mundo nuestro verdadero espíritu. Mostrar al mundo que estamos ya encaminados en forjar las bases sólidas, arraigadas para una nueva república basada en los valores más altos y sublimes de la humanidad. En una nueva república que se comunique con el mundo en manera de igualdad. Una nueva república que le hable a la humanidad de los valores, de la cooperación, de la amistad, de la solidaridad. Y por eso, la ayuda y el apoyo internacional ha estado basado en esos principios, que son los principios, herencia universal de nuestro padre libertador, Simón Bolívar. Vamos por esa nueva república, vamos a forjarla, vamos a construirla. Dejemos de lado en el camino a los miserables, hemos dejado en el camino a los desalmados, a los que odian, a los intolerantes, a los que le quieren hacer daño a nuestro pueblo. Y unámonos en un solo abrazo, unámonos en un solo corazón por una Venezuela que renazca sobre esos escombros dolorosos, por una Venezuela que se levante con la dignidad para reconstruir, pero para reconstruir desde una educación distinta, con unos valores permanentes, con unos valores que inspiren para el bien, para unos valores que impiden para el reconocimiento y el respeto del otro. Vamos, sé que Venezuela puede, y por eso yo he dicho que esta etapa es la etapa de la Venezuela que renacerá, pero renacerá de la mano de su juventud. Y por eso, en este momento, doy la orden que cada uno de los tenientes y tenientes de corbeta que estamos graduando el día de hoy se desplieguen en la zona de desastre de La Guaira y vayan allá a los campamentos transitorios, vayan a la infraestructura, vayan a los centros de salud a prestar apoyo, como lo dijo la teniente Volcán. Si Venezuela nos llama, que ahí esté de primero la juventud. Si Venezuela nos convoca, que ahí estemos unidos. Llamo a toda Venezuela, a todos los sectores políticos, económicos, sociales, culturales. Vayamos por una nueva Venezuela. Venezuela lo merece. Nosotros se lo debemos a nuestra patria y se lo debemos también a nuestra historia. Así que quedan ustedes investidos para que sean recibidos por su jefe, por comando, y vayan allá a prestar la labor que les he dado como comandante en jefe y que se lo otorga la Constitución y las leyes de la República. Y yo no puedo sino decir, junto a la juventud venezolana, a quien le agradezco, porque los he visto palmo a palmo, jóvenes estudiantes, jóvenes ingenieros, jóvenes rescatistas, jóvenes médicos, los he visto allí junto al pueblo. Le pido a esa juventud que se sume a la nueva Venezuela, la Venezuela de bien, la Venezuela de amor, la Venezuela solidaria y la Venezuela que nos hará sentir orgullosos por siempre por nuestra historia. Muchas gracias, queridos graduandos y graduandas.
1: Participación de haber concluido el acto.
2: Atención. ¡Ir! Al hombro. ¡Ir!

0: ¡Vista la is! ¡Pir! ¡Chávez vive!
1: ¡La patria sigue!
0: Mi comandante en jefe, le participo que el acto de graduación conjunta de los oficiales de la Fuerza Armada Nacional Bolivariana ha concluido.
1: Muy bien, coronel Godoy, vayan ustedes entonces, graduando, a desplegarse por Venezuela. Venezuela renacerá de la mano de ustedes. ¡Adelante!
0: ¡Pital! ¡Prim!
2: Honores a la bandera nacional.
0: Con vista a la bandera nacional, atención, presenten. ¡Arr!

0: al hombro.
1: Honores a la ciudadana Delcy Rodríguez Gómez, presidenta encargada de la República Bolivariana de Venezuela y comandante en jefe de la Fuerza Armada Nacional Bolivariana.
0: Con vista a la ciudadana Delcy Rodríguez Gómez, presidenta encargada de la República Bolivariana de Venezuela, comandante en jefe de la Fuerza Armada Nacional Bolivariana. Atención, presenten.

0: al hombro. ¡Arr! Descansen. ¡Arr! Adicre. ¡Tum!
1: Señoras y señores, ha concluido el acto. Retirada de la ciudadana Delcy Rodríguez Gómez, presidenta encargada de la República Bolivariana de Venezuela y comandante en jefe de la Fuerza Armada Nacional Bolivariana.
2: De la presidenta encargada, la doctora Delcy Rodríguez, y comandante en jefe de la Fuerza Armada Nacional Bolivariana, ha instruido a los tenientes y tenientes de corbeta que se desplieguen en las zonas del estado de La Guaira afectados a prestar el apoyo a los hospitales de campaña y a los campamentos transitorios. Además, ha llamado a los sectores a la unidad.
1: Y estos hombres y mujeres que hoy ingresan a las filas de la gloriosa Fuerza Armada Nacional Bolivariana portan en sus uniformes un símbolo especial. Lucen la barra insignia en su única clase, la patria en el corazón. Un símbolo del renacer de Venezuela.
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1: Y como se estila, declaramos el duelo nacional, decretamos el duelo nacional. Pero no hemos cerrado la fase de búsqueda y rescate. Nosotros seguimos en ese proceso. Le consulto al general, tenemos puntos activos donde sepamos que hay gente viva. Uno, sigue la etapa de búsqueda y rescate, porque allí hay una madre que llora, hay un padre que llora, hay un hermano, una hermana, una abuela, un abuelo, un tío que sufre por ese familiar. Y nosotros no vamos a descansar. Y lo más importante, un equipo especializado para determinar si hay personas con vida en determinado lugar o si hay cadáveres que debamos rescatar antes de iniciar cualquier otro proceso de infraestructura. Instalamos la comisión presidencial, fueron ya activados campamentos transitorios y estamos en contacto con distintos países, con empresas internacionales para campamentos transitorios de mejor disponibilidad, de habitabilidad. Tenemos ya el sistema de semáforo, habitabilidad. Estamos haciendo un registro, cada persona que está en los campamentos está registrada por captahuella.

0: determinar los terrenos y espacios donde se construirán nuevas viviendas, para que las viviendas que se van a construir puedan ser en lugares seguros. Aquí estamos, buscando cómo atender a las víctimas, cómo acompañar en su sufrimiento, en su dolor, en el duelo que muchas familias venezolanas hoy están sufriendo. Agradezco también a la diáspora venezolana, que donde se encuentran tiene un alma de solidaridad con su pueblo, que también perdieron familiares acá. Por eso es que nosotros hemos aceptado toda la ayuda internacional sin límites. Y ha sido uno de los resultados de este estudio comparativo, es que la apertura internacional ha sido la más amplia. No se ha condicionado de ningún tipo y el proceso de arranque y recuperación también.
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1: El manejo de la morgue, en efecto, conforme a las leyes de Venezuela, se activó una morgue en un sitio especializado en La Guaira para no tener la exposición y darle el manejo adecuado. ¿Quiénes participaron en ese proceso? El SENAMEC, que pertenece al Ministerio de Interior y Justicia, el Fiscal General de la República, que estuvo allí, y el Registro Civil de Venezuela. Se estableció el mismo mecanismo como está contemplado en la ley. Yo de entrada dije, nadie va a fosa común, y le di la orden al vicepresidente sectorial. Lo primero, reconocimiento por huella. Reconocimiento por huella. En los casos donde, y fotografía, en los casos donde no ha sido posible, vamos a la dentadura forense. Tenemos todos los médicos forenses en esa labor que ha permitido que cada cadáver tenga un expediente que les permita su reconocimiento.

0: los familiares han tomado la decisión de cremarlos, en otros casos ha tomado la decisión de enterrarlos. Pero esa ha sido la situación que nos ha permitido la aplicación de los protocolos, tanto internacionales como los que están previstos en la ley, para el manejo de cadáveres en estas situaciones de desastre natural. Sobre el tema de las viviendas, el 80% de los edificios que colapsaron son de desarrollos privados. Yo no voy a culpar en este momento ni a los de desarrollo social ni a los privados, porque la verdad es que hubo un doble terremoto y ha sido el doble terremoto de mayor intensidad y gravedad por el poco espacio de tiempo ocurrido entre uno y otro, que apenas fueron 38 segundos. Imagínate qué impacto. Afortunadamente, si algo se puede decir de afortunado, es que ocurrió más hacia la falla de la costa y no hacia la montaña. Muchas estimaciones que se hicieron por organismos internacionales fue porque pensaron que se habían derrumbado también las casas en los sectores populares, en los barrios que están en la montaña, que felizmente no sufrieron el impacto como lo sufrieron las urbanizaciones residenciales, tanto públicas como privadas. Cuando te digo pública, los desarrollos hechos por la Gran Misión Vivienda, y los privados, los desarrollos por inmobiliarias, por personas privadas, que fueron las que más sufrieron. Las viviendas para vacacionar. Acuérdate que La Guaira, bueno, es un estado que tiene vida propia, pero también es un estado que permite vacacionar. Ese día había bajado mucha gente a la playa porque era un día feriado. Entonces, esas viviendas privadas para vacacionar fueron las que más se desplomaron en el sector de Caraballeda, de Los Corales, de Playa Grande.
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En mi condición de obispo castrense de Venezuela, unido a los sacerdotes capellanes militares, a los seminaristas, al personal militar y no militar que hace vida en el ordinariato militar de Venezuela, y unido a toda la Fuerza Armada Nacional Bolivariana, queremos expresar a todo el pueblo de Venezuela nuestra solidaridad, nuestra cercanía, nuestro apoyo, nuestra oración por el eterno descanso de quienes han sido víctimas de este fatal terremoto, nuestra oración por quienes aún están bajo los escombros para que puedan salir con vida y salud. Igualmente oramos al Señor de la vida y de la historia por los rescatistas, por los médicos, por hombres y mujeres de nuestra Fuerza Armada Nacional Bolivariana, bomberos, protección civil y por todos los hombres y mujeres que están luchando para rescatar a tantas personas. Igualmente oramos por nuestra comandante en jefe y presidenta encargada de la Presidencia de la República, todo el equipo de el gobierno nacional, para que con sabiduría, con discernimiento, con fortaleza y voluntad, pues continuemos trabajando para salvar vidas y para reconstruir no solo materialmente, sino reconstruir emocionalmente, psicológicamente a estas personas que han sobrevivido y a aquellos que aún hoy padecen porque están heridos, porque han perdido a sus familiares. Con ellos toda nuestra solidaridad, nuestra cercanía, nuestro apoyo y las bendiciones de Dios sigan derramándose sobre ustedes, que sea la del Padre, la del Hijo y la del Espíritu Santo. Amén.

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1: Entonces te invito a ti que vayas para que también escuches personas que están agradecidas. Que están agradecidas que venga nuestra Fuerza Armada Nacional Bolivariana moviendo escombros para poder... ¿Tú sabes quién ha rescatado gente con vida? La Fuerza Armada Nacional Bolivariana. ¿Y a quién ves tú en los centros de acopio clasificando todas las donaciones? A la Fuerza Armada Nacional Bolivariana. ¿Quién tiene puestos militares, hospitales militares de campaña establecidos? La Fuerza Armada Nacional Bolivariana desde el día 1.
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1: El 24 de junio, 20:53, o sea, casi las 9 de la noche, 3 horas después del evento, ya empezamos las coordinaciones con el coordinador Gianluca. Y a las 2:28 de la mañana me envía los equipos de respuesta que estarían disponibles a salir inmediatamente para Venezuela. A las 2:28 de la mañana, yo le pregunto a las 2:31, ¿son equipos ONU? Sí, y le mando una nota de voz y le digo, mándalos inmediatamente, a las 2:33, a todos, sin ningún tipo de distinción. Sobre la militarización está en nuestra ley de atención de desastre, como te decía, Protección Civil, Fuerza Armada Nacional Bolivariana, Sistema de la Cruz Roja. Hay países, y hemos estado aprendiendo un poco de las brigadas internacionales que llegaron, hay países donde este tema lo atiende la Fuerza Armada. México, el Ejército de México, que está acá. El Comando Sur, que está acá. En otros los atienden voluntarios, caso de Alemania. Son voluntarios alemanes que le dan una capacitación especial y vienen a atender casos de desastres. Otro es Protección Civil. Nuestro sistema combina todo, tanto la Fuerza Armada como la Protección Civil. Por eso la orden la di. Y por eso el decreto inmediatamente se emitió activando, conforme a esta ley de atención de desastre, activando todo el sistema.
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1: Los laboratorios mediáticos que responden a posiciones partidistas, políticas, son unos miserables. Y lo digo con absoluta responsabilidad. Politizar una situación humanitaria como esta, donde el gobierno y las autoridades de Venezuela no han tenido medida alguna para desplegar todos los esfuerzos públicos, privados, internacionales, nacionales. Que diga alguien que se le negó acceso, ayuda, que alguien diga. Eso no existe.
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En mi condición de obispo castrense de Venezuela, unido a los sacerdotes capellanes militares, a los seminaristas, al personal militar y no militar que hace vida en el ordinariato militar de Venezuela, y unido a toda la Fuerza Armada Nacional Bolivariana, queremos expresar a todo el pueblo de Venezuela nuestra solidaridad, nuestra cercanía, nuestro apoyo, nuestra oración por el eterno descanso de quienes han sido víctimas de este fatal terremoto, nuestra oración por quienes aún están bajo los escombros para que puedan salir con vida y salud. Igualmente oramos al Señor de la vida y de la historia por los rescatistas, por los médicos, por hombres y mujeres de nuestra Fuerza Armada Nacional Bolivariana, bomberos, protección civil y por todos los hombres y mujeres que están luchando para rescatar a tantas personas. Igualmente oramos por nuestra comandante en jefe y presidenta encargada de la Presidencia de la República, todo el equipo de el gobierno nacional, para que con sabiduría, con discernimiento, con fortaleza y voluntad, pues continuemos trabajando para salvar vidas y para reconstruir no solo materialmente, sino reconstruir emocionalmente, psicológicamente a estas personas que han sobrevivido y a aquellos que aún hoy padecen porque están heridos, porque han perdido a sus familiares. Con ellos toda nuestra solidaridad, nuestra cercanía, nuestro apoyo, y las bendiciones de Dios sigan derramándose sobre ustedes. Que sea la del Padre, la del Hijo y la del Espíritu Santo. Amén.

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1: El 24 de junio, 20:53, o sea, casi las 9 de la noche, 3 horas después del evento, ya empezamos las coordinaciones con el coordinador Gianluca. Y a las 2:28 de la mañana me envía los equipos de respuesta que estarían disponibles a salir inmediatamente para Venezuela. A las 2:28 de la mañana, yo le pregunto a las 2:31, ¿son equipos ONU? Sí, y le mando una nota de voz y le digo, mándalos inmediatamente, a las 2:33, a todos, sin ningún tipo de distinción. Sobre la militarización está en nuestra ley de atención de desastres, como te decía, Protección Civil, Fuerza Armada Nacional Bolivariana, Sistema de la Cruz Roja. Hay países, y hemos estado aprendiendo un poco de las brigadas internacionales que llegaron, hay países donde este tema lo atiende la Fuerza Armada. México, el Ejército de México, que está acá. El Comando Sur, que está acá. En otros los atienden voluntarios, caso de Alemania. Son voluntarios alemanes que le dan una capacitación especial y vienen a atender casos de desastres. Otro es Protección Civil. Nuestro sistema combina todo, tanto la Fuerza Armada como la Protección Civil. Por eso la orden la di. Y por eso el decreto inmediatamente se emitió activando, conforme a esta ley de atención de desastres, activando todo el sistema.
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En mi condición de obispo castrense de Venezuela, unido a los sacerdotes capellanes militares, a los seminaristas, al personal militar y no militar que hace vida en el ordinariato militar de Venezuela, y unido a toda la Fuerza Armada Nacional Bolivariana, queremos expresar a todo el pueblo de Venezuela nuestra solidaridad, nuestra cercanía, nuestro apoyo, nuestra oración por el eterno descanso de quienes han sido víctimas de este fatal terremoto, nuestra oración por quienes aún están bajo los escombros para que puedan salir con vida y salud. Igualmente oramos al Señor de la vida y de la historia por los rescatistas, por los médicos, por hombres y mujeres de nuestra Fuerza Armada Nacional Bolivariana, bomberos, protección civil y por todos los hombres y mujeres que están luchando para rescatar a tantas personas. Igualmente oramos por nuestra comandante en jefe y presidenta encargada de la Presidencia de la República, todo el equipo de el gobierno nacional, para que con sabiduría, con discernimiento, con fortaleza y voluntad, pues continuemos trabajando para salvar vidas y para reconstruir no solo materialmente, sino reconstruir emocionalmente, psicológicamente a estas personas que han sobrevivido y a aquellos que aún hoy padecen porque están heridos, porque han perdido a sus familiares. Con ellos toda nuestra solidaridad, nuestra cercanía, nuestro apoyo y las bendiciones de Dios sigan derramándose sobre ustedes, que sea la del Padre, la del Hijo y la del Espíritu Santo. Amén.

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1: Los laboratorios mediáticos que responden a posiciones partidistas, políticas, son unos miserables. Y lo digo con absoluta responsabilidad. Politizar una situación humanitaria como esta, donde el gobierno y las autoridades de Venezuela no han tenido medida alguna para desplegar todos los esfuerzos públicos, privados, internacionales, nacionales. Que diga alguien que se le negó acceso, ayuda, que alguien diga. No hay, no, eso no existe.
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1: Aquí quiero que sepan que ya nosotros abrimos para la donación en dinero internacional, abrimos una cuenta en la CAF. Y ese dinero que llegue a la CAF será para vivienda, con todos los mecanismos de auditoría. Por eso va a un banco internacional. Igualmente, el dinero desbloqueado por el Fondo Monetario Internacional será con contratos auditados por auditoras internacionales para la construcción de vivienda. Nuestro objetivo en este momento, además de salvar vidas, es la atención integral de las víctimas de este doble terremoto y en los planes a futuro de reconstrucción, donde al frente del Estado Mayor de Campamentos Transitorios, Vivienda e Infraestructura, está el presidente de la Asamblea Nacional, el doctor Jorge Rodríguez. Igualmente, el equipo económico hará anuncios sobre acciones económicas inmediatas que ya se tomaron y que se van a tomar, y que tienen que ver justamente con creación de fondos para atención de las víctimas, exoneración de tasas notariales y en registro inmobiliarios para lo que tenga que ver ahorita el proceso de adquisición o de alquiler de viviendas. Estamos en contacto igualmente la ministra de Vivienda, Paola Pozzani, con la Cámara Inmobiliaria desde el primer día. El primer día lo primero que hizo la ministra fue reunirse con la Cámara de la Construcción y la Cámara Inmobiliaria, que nos permita tener soluciones habitacionales en muy corto tiempo, que nos permita créditos. Eso es un tema que se está llevando ya con la banca para tener líneas de crédito para adquisición y para alquileres. Tenemos también un fondo, como hicimos en la tragedia de Tejerías, en Bolívares, que se va a abrir en Bandes. Para el que quiera donar en Venezuela, ese fondo igualmente.

0: será destinado para cubrir fabricación de viviendas. Hemos estado en contacto con Banco Interamericano, Fondo Monetario Internacional, Banco Mundial, quienes ya han ofrecido cooperación no reembolsable para atender el proceso de recuperación y, bueno, no solamente la cooperación no reembolsable, sino líneas de créditos para Venezuela. En su conjunto, a 8 días de la tragedia causada por el doblete sísmico, aquí estamos, buscando cómo atender a las víctimas, cómo acompañar en su sufrimiento, en su dolor, en el duelo que muchas familias venezolanas hoy están sufriendo. Muchos amigos y, como yo dije, funcionarios nuestros. Perdimos al presidente del Metro de Caracas allí. Muchos funcionarios. Todos tenemos un funcionario que llorar. Todos tenemos un funcionario que lamentar. Y por eso le he pedido al presidente del Estado Mayor un censo especial para los funcionarios. Cuando estuve en el Pérez Carreño, médicos que habían perdido sus casas, funcionarios militares, funcionarios policiales, funcionarios de protección civil que estaban allí trabajando y su familia la había perdido. Así que esa atención no se va a detener, porque pase lo que pase, nosotros estaremos acá. Pase lo que pase, nosotros estaremos para atender a nuestro pueblo, para cuidar de nuestro país, agradecer el apoyo internacional y, por sobre todas las cosas, reconocer el tremendo esfuerzo que el pueblo venezolano se ha abocado a donar alimentos, medicamentos, ropa, enseres, para ayudar a quienes más lo necesitan.
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a nuestro apoyo, nuestra oración por el eterno descanso de quienes han sido víctimas de este fatal terremoto, nuestra oración por quienes aún están bajo los escombros para que puedan salir con vida y salud. Igualmente oramos al Señor de la vida y de la historia por los rescatistas, por los médicos, por hombres y mujeres de nuestra Fuerza Armada Nacional Bolivariana, bomberos, protección civil y por todos los hombres y mujeres que están luchando para rescatar a tantas personas. Igualmente oramos por nuestra comandante en jefe y presidenta encargada de la Presidencia de la República, todo el equipo del gobierno nacional, para que con sabiduría, con discernimiento, con fortaleza y voluntad, pues continuemos trabajando para salvar vidas y para reconstruir, no solo materialmente, sino reconstruir emocionalmente, psicológicamente a estas personas que han sobrevivido y a aquellos que aún hoy padecen porque están heridos, porque han perdido a sus familiares. Con ellos toda nuestra solidaridad, nuestra cercanía, nuestro apoyo y las bendiciones de Dios sigan derramándose sobre ustedes. Que sea la del Padre, la del Hijo y la del Espíritu Santo. Amén.

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1: Entonces te invito a ti que vayas para que también escuches personas que están agradecidas. Que están agradecidas, que venga nuestra Fuerza Armada Nacional Bolivariana moviendo escombros para poder... ¿Tú sabes quién ha rescatado gente con vida? La Fuerza Armada Nacional Bolivariana. ¿Y a quién ves tú en los centros de acopio clasificando todas las donaciones? A la Fuerza Armada Nacional Bolivariana. ¿Quién tiene puestos militares, hospitales militares de campaña establecidos? La Fuerza Armada Nacional Bolivariana desde el día 1.
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Vaya para su familia nuestras más sentidas palabras de condolencia y fortaleza para sobrellevar este momento que nos embarga.

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1: Y como se estila, declaramos el duelo nacional, decretamos el duelo nacional. Pero no hemos cerrado la fase de búsqueda y rescate. Nosotros seguimos en ese proceso. Le consulto al general, tenemos puntos activos donde sepamos que hay gente viva. Uno, sigue la etapa de búsqueda y rescate, porque allí hay una madre que llora, hay un padre que llora, hay un hermano, una hermana, una abuela, un abuelo, un tío que sufre por ese familiar. Y nosotros no vamos a descansar. Y lo más importante, un equipo especializado para determinar si hay personas con vida en determinado lugar o si hay cadáveres que debamos rescatar antes de iniciar cualquier otro proceso de infraestructura. Instalamos la comisión presidencial, fueron ya activados campamentos transitorios y estamos en contacto con distintos países, con empresas internacionales para campamentos transitorios de mejor disponibilidad, de habitabilidad. Tenemos ya el sistema de semáforo, habitabilidad. Estamos haciendo un registro, cada persona que está en los campamentos está registrada por captahuella. Estamos haciendo su historia médica y hay un equipo científico especializado para determinar los terrenos y espacios donde se construirán nuevas viviendas, para que las viviendas que se van a construir puedan ser en lugares seguros. Aquí estamos, buscando cómo atender a las víctimas, cómo acompañar en su sufrimiento, en su dolor, en el duelo, que muchos

0: muchas familias venezolanas hoy están sufriendo. Agradezco también a la diáspora venezolana, que donde se encuentran tiene un alma de solidaridad con su pueblo, que también perdieron familiares acá. Por eso es que nosotros hemos aceptado toda la ayuda internacional sin límites. Y ha sido uno de los resultados de este estudio comparativo, es que la apertura internacional ha sido la más amplia. No se ha condicionado de ningún tipo y el proceso de arranque y recuperación también.
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1: El manejo de la morgue, en efecto, conforme a las leyes de Venezuela, se activó una morgue en un sitio especializado en La Guaira para no tener la exposición.